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0: Saludamos a toda nuestra gente bella del sur de Osorno y todos quienes también están ahí a través de la aplicación en varias partes de Chile y también fuera de Chile, sí. Nos escuchan de manera internacional por acá. Hoy día voy a estar acompañándole desde las 9 de la mañana hasta las 11. Luego viene el Carito desde las 11 hasta las 1 de la tarde. Podríamos decir que este es mi primer sábado aquí cholita. Pero no cholita, porque sí estamos acompañadísimo de muchos auditores. Hoy Giovanni fue el primero. Oye, te levantas tempranito también los sábados, Giovanni. Un abracito para ti. Hoy día vamos a estar comentando los datos curiosos del 12 de septiembre. Las efemérides, las actividades que nos depara en Osorno y alrededores. Y también, por supuesto, que va a llegar nuestra amiga Carmela. Y ya, ya anda. Me avisó que venía un tanto atrasada, pero que trae un rico desayuno. ¿Usted ya tomó desayuno? Pues cualquier cosita aquí lo vamos a acompañar para que pueda disfrutar su mañana de día sábado. Y estamos con un sol maravilloso, estamos con un día muy pero muy precioso. Saludamos a todos los que están en sintonía a través de la micro, a través de los colectivos. O también si estás en tu casita, o te tocó turno, aquí vamos a tratar de acompañarte. Todos los que están en la feria igual, hoy día es un día de feria. Aquí tenemos llamadito, ¿quién será que está tan tempranito? Hola, buenos días.
1: Qué larga la espera, yo pensé que no iba a llegar nunca.
0: Mijito, y eso que traté de llegar tempranito, porque como soy pajarito nuevo, todavía estoy aquí aprendiendo varias cositas, pero no se puede salir al aire antes, po. No. Uy, mi amor, ¿cómo está usted?
1: Bien, mejor.
0: Uy, sí, lo escucho mejor de la garganta.
1: Sí, pero ahora ya solo está alergia, no más que en la garganta y todo eso, pero no, estoy mejor.
0: Claro, mijito. Oye, ¿y tomó las hierbitas?
1: Oiga, si no venía, como dice mi abuela, enfermo que come no muere.
0: ¡Ah! Correcto, enfermo que come no muere. Toda la razón, mi Jorgito querido. Oye, ¿cómo está la familia? ¿Cómo están todos?
1: Esto bien, gracias a Dios. Mi hija la llamé hace poco porque quería ya estar alistándose para unas presentaciones que tiene en el aula de Valencia y en el molde por todo.
0: Ah, ya.
1: Estamos en el mes de las presentaciones.
0: Claro. Hay que celebrar como corresponde el cumpleaños de Chile. Oye, mijito, oye, me encanta escucharte y saber de qué estás pasanito. Oye, mantente en sintonía y aquí vamos a ir participando también, ¿ya?
1: Oye, mire que usted alegra el día y la quinta cargo. No, hace reír muchísimo.
0: ¡Ay, qué linda, ¿ves? Oye, ahora eres un 7, yo te pregunto. Yo soy un 7, ¿y tú?
1: Un 7, si no me
0: Bienvenido, Jorgito. Mantente en sintonía, mi amor. Un abracito para ti y para todo Puerto Montt.
1: Aquí estamos en el señor y saludos a todos los que la seguimos.
0: ¡Lindo! Lindo, mi querido amigo. Te quiero mucho. Un abracito. Cariño a tu señora, a tus hijos. Chao, chao. Ahí está, mi amigo Jorgito desde Puerto Montt, que nos escucha a través de la aplicación. Pues, égale. Amores bellos, vamos a comenzar de a poquito. Con, ay, no me digas quién se viene, el hombre que inició el reggaetón. Daddy Yankee con Limbo.

¡Ahí viene entrando Carmelita! ¡Pase, Carmelita! Justo trae el palito de escoba para que juguemos al limbo. Cuiden su cintura, sus caderas.

Arnoldo. Pase eso calladito de a poquito, Arnoldo. Un saludito a Claudio, que también está jugando al limbo acá.

eso, Érico también está pasando el limbo. Oye, ahora está difícil porque está más... Carmelita, no lo baje tanto. No vi que la cintura de Érico después puede sufrir.

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1: Oye, se nos viene un temazo en este día sábado. La temporera junto al hechizo.

saludito para todos los que están en casa y que los días de fin de semana se dedican igual a hacer el aseo, güey. Sí, a ordenar y a dejar todo en su lugar.

0: estamos de regreso. Disfrutando de ese temazo, Hechizo, La Temporera. Amores bellos, vamos a comenzar pronto ya a escuchar los WhatsApp. Sin embargo, yo le voy a contar a quienes estamos celebrando hoy. ¿Usted conoce algún contador, alguna contadora?
1: Fría y calculadora.
0: No. Oye, ellos hacen un trabajo impecable para llevar ahí las cuentas, ya sea a las pymes, a los emprendedores, emprendedoras. Algunos trabajan también en el servicio público y hoy desde Radio.7 le enviamos un tremendo abrazo, un tremendo cariño, porque ustedes son los que resuelven ahí matemáticamente todos sus documentos y procesos que deben hacer
1: también ante el servicio de impuesto interno,
0: claramente. Entonces hoy día estamos celebrándole y le enviamos un tremendo abrazo por esa maravillosa labor. Ahora sí, vamos a ir a los WhatsApp. Oye, que se levantan temprano los sábados, me gusta eso. Giovanni desde ya se estaba reportando ahí, desde la quinta región. Hola, mi amor, está saludando ahí. Y también llegó Arnoldo. ¿Cómo estás, Arnoldo?
2: Hola, Marioli, buenos días. Que tengo un hermoso día.
0: ¡Buenos días, Arnoldo! Oye, Arnoldo, yo quisiera estar ahí junto a ti porque siempre muestras unos paisajes, pero tan maravillosos, Arnoldo. Hola, Claudito, ¿cómo apareció Claudito?
3: Hola, Marioli, buenos días.
0: Buenos días. ¿Bien y tú, mi amor?
3: 12 de septiembre ya, sábado 12.
0: Sí, sábado 12.
3: Los oyentes de la Radio.7, ¿cómo es eso que vas a estar sola desde ahora en adelante? Nunca más.
0: ¡Ah, mi amor! Oye, sí, es que lo digo porque el fin de semana pasado, como era el primer sábado, estuvimos juntitas con la Carito, entonces igual uno se siente mucho más seguro. Sin embargo, hoy día estoy solita, ya le estoy agarrando el ritmo y que los controles.
1: Espérate nomás.
0: Pero es verdad, no estoy sola porque estamos acompañados de toda la familia de Punto 7. Oye, hoy día 12, también quiero saludar a todas las que llevan por nombre María. Si usted conoce a alguna María, dile un abrazo bien apretado de eso, bien apretado. Y le dice feliz santo a María. Recordemos que el 8 de septiembre, el día martes, estuvimos celebrando la natividad de la Virgen María. No era el santo. Sin embargo, hoy día sí le corresponde a todas las que llevan por nombre María.
4: Loca María.
0: Buenos días.
5: Hola, Marioli. Un placer saludarte.
0: El mío también.
5: Te saluda Paulo.
0: Hola, ¿cómo estás, Paulo?
5: Juezú. Dime. Por aquí cayó una escarcha. ¿Qué no te la cuento, Cristiana? Catay. Besito para que vamos a estar acompañándote a las 13 horas.
6: Hola, Marioli.
5: Un placer saludarte. Te saluda Paulo. Juezú, por aquí cayó una escarcha.
0: Oye, mijito, tienes toda la razón. Oye, Cristianito, sí, manténganse hasta las 1 de la tarde. Yo voy a estar acompañándole hasta las 11. Ahí hacemos cambio de turno con mi querida coleguita, que ya va a estar desde las 11 a las 1 de la tarde, ¿ya? Después nos unimos ahí a la con la señal de Temuco. Oye, chiquito, está helado, Juan, pariente. Ahí estuve peleando con la escarcha. Dejé a mi cacharro afuera y no lo arropé. Debería haberle ahí. Le voy a hacer un tejido al cacharrito.

0: Chicho reportándose.
1: ¿Cómo está,
0: Se me han bueno, tomando un cafecito. Quiero saludar a todos mis colegas de la Ciudad Limpia de Osorno, la base de Rahualto, Pacífico y Pozo Monte, don Mario Cofrea, alias mi suegro, Germán Gallardo, Érico Guzmán, don Ismael, Dagoberto Lorca, don Mauricio, Domingo Mancilla y don Juanito Comián, que está con licencia todavía, está enfermito.
1: Oh,
0: y de la base Monte, don Joel Mora, Claudio Canquil, Isaac Carrillo.
1: Wow.
0: Don Miguel, Sergio Yarzo y el que habla, el patito. Un saludo para la lunita que está en la foto, para que me crean la vecina, que yo cuido mis perritos, porque hay alguna vecina que dice que no cuido mis perritos. Tengo dos perritas, la tengo gordita, así que para que se le dejen de cupuchar las viejas, digan, dedicarse a darle a alimentarse a su marido, que andan puros cupuchando.
1: Oh.
0: Eso, yo soy un 7, ¿y tú?
1: Un 7 también. Oye, mi amigo Patito ahí enviándole saluditos a todos quienes trabajan en Ciudad Limpia, aquí en Osorno, incluyéndolo a él, ¿cierto? Oye, el amigo que está ahí en medio enfermito, que se recupere, le enviamos todas las fuerzas. Y claramente me envía la fotito ahí de

0: Estamos de vuelta y les voy a contar y les voy a entregar unos tremendos datos. 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Amores bellos, y si yo digo que hoy día, 12 de septiembre, estamos de fiesta. Porque sí, ya nos queda tan poquito para el 18 y estamos de fiesta en América, junto al papi de Chile. Chayanne suena aquí en Punto 7.
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1: Hoy llega a Mar Azul con este mega mix de éxito. Oye, para puro bailarlo, ¿no? Un saludo a la perrita que se llama Luna. Oye, ella es maravillosa, muy linda, patito, la tienes muy bien cuidadita.

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0: Hay algunas que le gusta preparar el pino de la empanada días previos para que así quede más gustoso. Así que un saludito a las que ya van ahí picando la cebolla, señores. Así que vamos a hacer el pasito de picando la cebolla.

por acá me envían un mensajito. Hola tía, ¿puede mandarle un saludo a mi prima que se llama Lucía? Oye, le enviamos un tremendo abracito desde Radio.7 porque ella está de cumpleaños. Y les cuento que van a jugar básquetbol a Río Bueno. Así que querían pedir ella una canción de los Charritos de Lumaco. Mi amor, enseguida, vamos a cantarle el cumpleaños feliz.

estamos de regreso después de ese gran mega mix ahí con Amar Azul. 9:44 y ya les comentaba que estamos saludando a una cumpleañera. Lucas está saludando a Lucía, que está cumpliendo 8 añitos de vida, la preciosa. Oye, y te cantamos desde Punto 7.

0: Lucía, soplar la velita, mi amor. Eso. Que tengas unos bendecidos 8 añitos, mi preciosa. Oye, y que les vaya pero súper, súper bien ahí en el básquetbol. Lo importante es siempre jugar en equipo, independientemente de los resultados, mis amores bellos. Así que un abracito y que tengas un maravilloso día, Lucía. Oye, les cuento un dato curioso porque ahí viene llegando la Carmelita. Oye, que vamos a ponerle esta canción a la Carmelita.
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0: Pase, Carmelita, pase.

0: Muy bien, Carmelita, oye, le llega a volar las enaguas tanto bailarlas. Oye, Carmela, cuéntame, ¿qué traes de desayuno, ah?
1: Arepa.
0: ¡Trae arepa, Carmela! ¡Oye, qué rico! Oye, ¿y traes por alguna razón en especial lo que trae? ¿Qué dijiste que traía?
1: Arepa.
0: Ya, ella trae arepa. ¿Y sabe por qué trae arepa? Es por una razón, pero muy especial, que trae arepa. Porque hoy día es el Día Mundial de este hermoso desayuno que trae la Carmelita. Así que dentro del programa vamos a comentar cuál es la receta de este patrimonio gastronómico de los países de Colombia y Venezuela. ¿Usted ha probado la arepa? Me puede comentar si le gusta, si no le gusta, si siente que le falta... ¿Sabe qué? Yo le pondría arepa con chicharrones. ¡Oh, y la mezcla perfecta! Vamos a ver quién ha llegado a través del WhatsApp. Recuerde que si usted está en sintonía de Punto 7, nos puede enviar su mensajito, ya sea escrito o mensajito de voz, al más 56-64-22-17-191. Buenos días, Jaime Hugo. ¿Cómo estamos? ¿Cómo van las empanadas, pues, mi chiquito? Usted sí que está picando la cebolla ahí. Hola, hola.
2: Buen día, buen día, buen día, Marioli. Que tengas buen programa y un comienzo del fin de semana espectacular. Acá te saluda Jaimito 10 puntos y para todos son un 7. Que tengan buen día, un abrazo.
0: ¡Eso, Jaimito! Jaimito es un 7. Hola, Ricardo Quesada, ¿cómo está tú, mi amigo querido? Él reporta su sintonía, saludando y enviándole un buenos días a todos. Lilian, ¿cómo estás? Oye, ¿cómo amaneció Santiago? Yo te cuento que acá tenemos un sol maravilloso, un tanto helado porque cayó la escarcha. Sin embargo, vemos ese cielo, pero muy, muy, muy despejado.
3: Hola, hola, señorita Marioli, ¿cómo está? Buenos días.
0: Buenos días.
3: Pues aquí estamos trabajando como día sábado. Les mando un abrazo y un cariñoso saludo para todos por ahí en Osorno. Yo soy un 7, ¿y tú?
0: Un 7 también. Oye, la Liliana está trabajando, por eso es que habla bajito, sí, porque uno no sabe cómo se ponen los jefes hoy. Lilian, te mandamos toda la magia sureña, toda la magia, eso, que llegue de aquí a Santiago. Buenos días, Érico, ¿cómo estás, Érico?
4: Buen día, parientita.
0: Ah, mi chiquito.
4: Buen turno, muy gracias. Muy buen día y saludos a todos, saludos. Aquí el Érico por acá. 113, 113, azul, quinto centenario.
0: Eso, la línea de quinto centenario. Aguanten todas las líneas, todos los colectiveros que se levantan de tempranito ya a hacer su recorrido, mis chiquillos, y que muchos salen temprano y regresan muy, pero muy tarde a sus hogares. Así que para ustedes que son, pero muy empeñosos, muy trabajadores, va este programa también dedicado. Tenemos llamadito. Buenos días.
5: Muy buenos días, Cita Sexy Alejandra.
0: ¡Ah! Ya deje de ser sexy. Ay, ¿cómo está mi querido David? ¿Qué se teje, qué se cuenta para este día?
5: Le cambiamos. Muy buenos días, señora Alejandra.
0: Ah, ya, señora. No me enojo si me dice señorita.
5: Todo esto, ¿y el anillo para cuándo?
0: Y el anillo. ¡Oh! ¿Sabes qué? No coloque el dedo en la llaga, por favor. Puede ser algún día, más tarde que nunca. Oye, querido David, ¿usted conoce alguna María para saludar a alguna María? Pues está hoy día de santo.
5: No, yo conozco muchas Marías.
0: ¿Muchas Marías, Marías? Y entonces un saludo general a todas las Marías, pues. Oye, ¿y su hijito cómo está? ¿Cómo va preparando ya el bailecito que será esta semana?
5: Sí, yo creo que sí, dice que ya se lo sabe.
0: Ay, ñañaitito, oye, que le salga precioso. ¿Y cómo está el babero? Yo, ¿sabes qué? Yo te voy a mandar donde mi amiga costurera a construir un babero más grande hoy. Hoy, porque...
5: Yo me compré un panto que se llama un esta cuestión, que se colocan los carniceros, ¿cómo se llama?
0: ¡Ah! ¿Las pecheras?
5: Las pecheras.
0: Claro, sí, porque...
5: Llegan hasta el tobillo, porque de las que llegan a caer las
0: guaguas. Oye, lo que pasa es que el David se convirtió en abuelito. Y resulta que es una, yo creo que una de las etapas más maravillosas que puede tener el ser humano, ¿ah? ¿Eh? No sé si opinas lo mismo, David.
5: Sí, yo nunca pensé llegar a esta etapa, pero genial de todas maneras. Porque gracias a Dios me tuvo misericordia a mí, me sanó de mi cáncer y no pensé llegar a esto, pero lo más hermoso de la vida que hay.
0: Qué lindo.
5: Me ilumino a cada día y yo le doy gracias a mi Dios porque me dio la vida, la salud y hasta este momento me concede ese milagro que me dio él conmigo.
0: Qué lindo, David.
5: Ahora estoy disfrutando de la vida.
0: Mira, mira qué lindo. Oye, son palabras muy importantes las que dices tú. El ser agradecido para los que tienen todos mucha fe y que ponen en el centro de su vida a Dios. Yo creo que es una bendición lo que tú nos cuentas, de que después de haber tenido esa enfermedad tan grave, muy grave, porque el cáncer sabemos que de pronto hay finales que son muy tristes. Sin embargo, tú estás hoy en día... Hoy se cortó, David, ya, pero ahí me llamas. Sin embargo, hoy día tú estás disfrutando de esta etapa de ser abuelito. Ahí estamos de vuelta. Mi chiquillo.
5: No, todo feliz, contento, así que... A propósito, ¿cuánto se llama? La mamá de mi hijo pequeño se llama María.
0: ¿En serio? Oye, saludémosla a ella entonces, pues...
5: Posiblemente esté trabajando hoy día, no sé, estoy seguro.
0: Ah, a lo mejor nos está escuchando.
5: Para todas las Marías que están presentes en la radio, un saludo grande y afectuoso de parte del David.
0: Ah, lindo David. Oye, muchas gracias por este llamadito de la mañana y te mando un abracito, sí. Que tengas un lindo sábado. Oye, mantente en sintonía, ¿ya?
5: Sí, un saludo al costeñito.
0: Ah, ñañay.
5: Guardadito al costeñito.
0: Sí. No, y se quedó cuidando a mi baby. Ahí está ahora de babysitter.
5: No puede llegar la Chirly por esos lados y se
0: le va a... ¡No! Ni lo digas, ni lo menciones, por favor. Ay, mi baby. Oye, un abracito. Te quiero mucho, David. Ya, cuídate.
5: Aquí estamos, le escucha. Chau,
0: mi amor. Oye, qué lindo mensaje de nuestro David. Siempre sale el sol, ¿ah? Siempre. Y justamente que en este mes que estuvimos conmemorando el tema de la prevención del suicidio y que muchas personas están atravesando por malos momentos, por cuadros depresivos, decirles que no pierdan la fe nunca. Que la mantengan ahí siempre viva en su corazoncito. Amores bellos, llegan Zion y Lennon junto a J Balvin otra vez.
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4: Damos comienzo al boletín informativo. Un trágico incendio se registró la noche de este viernes en un hogar de adultos mayores en la comuna de Pitrufquén, en la región de la Araucanía. Al menos 16 víctimas fatales ha dejado el siniestro. En específico, la emergencia tuvo lugar en el establecimiento de larga estadía para adultos mayores, el Edén, ubicado en el kilómetro 21 de la ruta S70 en la Villa Comuy. Bomberos de la Villa Comuy y de Pitrufquén, además de las ciudades vecinas, acudieron para combatir las llamas. A esto se sumaron en apoyo unidades de emergencia.

0: del SAMU de varios hospitales. Una vez que los voluntarios de bomberos lograron sofocar el fuego, dieron paso a las labores de remoción de escombros. Fue en ese momento en que habrían encontrado al menos 5 personas fallecidas. No obstante, el fiscal Jorge Granada, tras constituirse en el sitio del suceso con el equipo de crimen organizado y homicidios, confirmó a Radio Bio Bio en el lugar que hay al menos 16 fallecidos como consecuencia de este incendio.
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0: El matrón Juan Veloso Insunza fue destituido del Hospital Regional de Puerto Montt tras un sumario administrativo iniciado por la denuncia de una paciente embarazada, quien afirmó haber recibido comentarios ofensivos, discriminatorios y de connotación sexual durante una atención en junio del presente año 2026. Según la denuncia, el profesional habría realizado burlas relacionadas con el apellido de la paciente, Rosa Ayancán, incluyendo expresiones sexualizadas y un comentario asociado a su origen indígena. El incidente provocó una discusión con la pareja de la mujer, situación que quedó registrada en videos difundidos en redes sociales. Posteriormente, el matrón se habría disculpado y señalado que sus comentarios eran una broma. Sin embargo, el sumario terminó con su destitución, considerando además que ya tenía otros 3 sumarios en su contra. El Hospital Regional de Puerto Montt afirmó que el procedimiento administrativo concluyó, pero indicó que sus antecedentes y resultados son reservados. La paciente y su pareja, con apoyo de una abogada, recurrieron al Consejo de Defensa del Estado para solicitar una mediación que les permita acceder a un parto natural y seguro en el mismo recinto.
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0: El Tribunal de Juicio Oral en lo Penal de Puerto Montt fijó para el 26 de octubre del 2026 a las 8:30 horas el inicio del juicio oral contra Bruce William Farfán Farfán, acusado por su presunta participación en el robo ocurrido el 14 de septiembre del año 2024 en la vivienda de la fiscal regional de Los Lagos, Carmen Gloria Whitwer. Según la fiscalía, Farfán habría participado junto a otros 2 acusados en el ingreso al domicilio, desde donde se sustrajeron joyas, un videojuego y otras pertenencias. El Ministerio Público solicita para él 10 años de presidio por el delito de robo en el lugar habitado. La defensa sostiene que Farfán no estaba en Puerto Montt el día de los hechos, sino que en Valparaíso acompañando a su madre, quien padecía un cáncer terminal. Para respaldar esta versión, presentará a los otros acusados y documentación médica. La fiscalía cuenta con 14 testigos y diversas pruebas, incluyendo cámaras de seguridad, registros de peajes, análisis de teléfonos y WhatsApp, geolocalización y peritajes de huellas y genética. Farfán permanece en prisión preventiva en el complejo penitenciario de Valparaíso. El juicio deberá determinar si existen pruebas suficientes para acreditar su participación. Hasta que exista una sentencia condenatoria, se mantiene su presunción de inocencia.
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escuchábamos parte del romántico de las 10 de la mañana. Franco De Vita junto a Sin Bandera. Si la ves. ¿Usted le enviaría algún mensajito a su antigua pareja? No me gusta decir ex, porque dicen que cuando uno dice ex, lo excluye su vida. Aunque, bueno, algunos sí merecen que uno le diga ex ya. ¡Ay, qué tremendo! Oye, un abracito a la Lilian que me tiró ahí unos piropos. Muchas gracias, preciosa. Yo también te piropeo porque veo que eres muy guapa a través de tu fotito de WhatsApp. Ya avisa, amores bellos. Aquí llegó la Carmelita con muchas arepas. Oye, y ella dijo que vamos a cocinar también. Así que si usted está en su casa y tiene los siguientes ingredientes, vamos a cocinar arepas. En el Día Internacional de este patrimonio gastronómico, un saludo para todos los venezolanos y venezolanas, los colombianos, las colombianas, mis chicos. ¿Qué más? Oye, nosotros, la única vez que he tenido la oportunidad así como de viajar lejos, ha sido a una sola parte, y fui a Colombia con mi primito. Saludo, primo, que él dijo que éramos los primos Traver. Y solo hemos hecho un solo viaje. Oye, que está tan cara la vida, pues, complicado. Entonces allá los colombianos te llaman patrona. Y me decía, ¿qué más, patrona? ¡Oh! Y decía, a ver, dímelo de vuelta, por favor, dímelo de vuelta. Mande, patrona. ¡Oh! ¿Por qué en Chile no nos dicen patrona? Vamos con la receta. Aquí usted debe contar con 2 tazas de harina de maíz precocida, idealmente. A ver, eso, Carmelita, pero no se le caiga. 2 tazas y media de agua tibia. Ya, agüita, eso. Que no llegué al punto de ebullición, por favor, pero Carmela. Ya empezó a pitear la tetera por acá.

0: vamos a tener que esperar que se enfríe. Pues, ah, la cosa. Una cucharadita de sal. Eso, solo una pizca. Y si usted tiene hipertensión y tiene la presión alta, mejor que no le coloque, ¿ya? Una cucharada de aceite o de mantequilla derretida. Y aceite extra para engrasar el sartén. Ya, vamos, vamos. Ay, eso, agarre el sartén por el mango, Carmela. Oh, ya, vamos a empezar aquí a preparar nuestras arepas por mientras. Oye, qué rico. Mire, yo traje medio kilo de chicharrones. Porque hay algunos que lo comen con queso, pero yo les voy a agregar queso chicharrón. Oye, vamos al WhatsApp, vamos al WhatsApp. Oye, cuéntame si tú has probado la arepa. ¿Qué opinión tienes de la arepa? Oye, yo le envío un saludito a la Ali, nuestra amiguita colombiana, que siempre que ella puede nos prepara arepas y les queda, pero de verdad, muy deliciosa. Aparte que es sanita, pues. Vamos al WhatsApp. Recuerda que el WhatsApp es 642-21-7191. El mismo número que también puedes realizar llamaditos aquí a la punto 7. Oye, reitero el saludo ahí para el Érico. Ñañay, me envió un emoji de una manito. Eso. ¿Qué me cuenta el Pablito? ¿Qué cuenta Pableque? ¿Cómo está, coterráneo?
1: Se armó, se armó, se armó la fiesta.
0: Eso.
1: Un besito muy grande para usted.
0: Muchas gracias.
1: Y bonito fin de semana. Por aquí lo vamos a estar acompañando hasta las 11 horas. Le saluda Pablo desde Peilen, Chiloé. Chiloé, Chiloé, Chiloé.
0: Y si yo te pregunto si Chiloé es bonito, sí, lo es. Jorge, ¿sí o no, Jorge?
2: Felicitaciones, amigo David. Felicitaciones. Uno de los regalos maravillosos que te entrega la vida después de ser papá. Es algo inexplicable. Así que Dios te bendiga, amigo David, y disfrútela. Y cómprese una pechera de hule de esas bien gruesas que no pase la humedad a la ropa. Saludos, David, de Puerto Montt.
0: Oye, el amigazo ahí, Jorge, enviándole saluditos al David, porque el David en el bloque anterior nos llamó y estuvimos conversando de la alegría que siente él de ser abuelito. Abuelito. Ah. Así que ahí está la recomendación de otro Yoshito igual, ¿verdad? Los tatas chochos, amores bellos. 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Oye, nos vamos a la musiquita. ¿Quién llega por acá? A ver. Nuestra amigaza, Ángela Leiva, con Gato.

0: temazo de nuestra amiga Ángela Leiva, El Gato. 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Ya, mis amores, en este Día Internacional de la Arepa, les cuento que ya la tenemos listas aquí con la Carmelita. Así que vamos a enviar unas para Puerto Montt, ahí Jorgito, otras varias aquí para Osorno, unas para Santiago, eso, para que puedan tomar y servirse su desayuno. Oye, le cuento que hoy día, 12 de septiembre, estamos celebrando varios días mundiales, ¿ah? Por acá está el Día Mundial de los Primeros Auxilios. Le enviamos un saludito a todos los que han tenido que realizar esta maniobra, para los bomberos, bomberas, ahí a todos los que trabajan también a través de la línea, ¿cierto?, del 131, que ellos van con la ambulancia y enseguida a poder practicar la maniobra de los primeros auxilios para todas las técnicas paramédicos, para todas las enfermeras, los kinesiólogos, los doctores, para toda la familia en sí del área de la salud que tiene que saber respecto a los primeros auxilios, ¿ah? Conocido también como el RCP. Una vez me tocó practicar aquello en la vida real, dijera mi hijito, en la vida real. Hoy, y es un tanto, hay que mantener la calma. De hecho, cuando el profesor ahí, que le envió un saludito, Carlos Ulloa, kinesiólogo ahí de la Universidad de Los Lagos, nos enseñaba el RCP, decía que, claro, primero, lo primordial es mantener la calma. Luego, cierto, verificar cómo está el paciente, verificar su vía aérea y todo lo que conlleva, que, bueno, tiene muchos pasos, pero entre lo más importante que comprenden, cierto, es la compresión en el área ahí torácica, ¿cierto? Y después las ventilaciones, aunque los últimos estudios reportan que son más importantes las compresiones. Así que ahí estamos celebrando el Día Mundial de los Primeros Auxilios. Importantísimo para salvar vidas, ¿eh? Hoy día también, 12 de septiembre, es el Día Internacional del Crochet. Oye, aguante todas las mujeres y hombres que saben tejer a crochet. Los amigurumis. Ah. Oye, qué bonito que quedan. Algunos tienen llaveritos de amigurumis. O los distintos personajes igual, ¿eh? A los niños le encantan cuando por ahí hay tejidos de amigurumis del Luffy, que está muy de moda. También de los Pokémon, hacen distintos patrones con el crochet. Así que para todos los artesanos y artesanas que trabajan a través con sus manitos y hacen estos, yo diría que de verdad es un arte, ¿eh? Un arte del amigurumi y del tejido a crochet. ¿Qué punto usted hace cuando teje a crochet? Eso y más vamos a seguir revisando. Oye, vamos a ir a ver el tema aquí del WhatsApp. ¿Se sirvieron las arepas ya o no? Oh, están ricas las arepas. Lo que sí, nos quedó un poquito dura. Oye, Carmela, ¿en qué parte del proceso de la preparación de la arepa nos abre? Porque, oh, claro. Ay, ay, ay, mi placa, oye, mi placa. Por acá tenemos mensajitos. Hola, hola.
1: ¿Para Kaylen? ¿Para Kaylen igual va a enviar una arepa para el desayuno?
0: Eso, enviamos para Kaylen también una arepa. Lo que sí, para Kaylen, esa fijo que va a ir con chicharrones.

0: cómo está picadito. Oye, ¿cómo andan los eventos? Porque ustedes tienen un grupo folclórico ahí, los arrejuntados, que hacen fiesta. Eso. Oye, estos muchachos, ¿dónde se paran ahí? Llegan con las cumbias, con los corridos, eso, todo el folclore chileno. Las cuequitas campesinas, eso y más. 10:26. Oye, qué manera de avanzar, nos va quedando tan solo hasta las 11, porque ya viene la Carito. La Carito ya debe andar corriendo. Va. Vamos, Luciana, despiértate, Luciana. ¿Cómo es Luciana? Muy activa nuestra amiga Carito. Esta canción va para las Sugar Mamis.
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aquellas sugar mamis que tienen un colágeno. Dedicada para ellas esa canción que sonaba aquí, mayor que yo, de Wisin y Yandel. 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Sí, oye, no pilla la hora, no puede ser. Es que no es posible, todo esto pasa tan rápido, señor. Bien dicen, pasan volando las 2 horas en radio. Llega Luis Alfonso con Chismofilia. Mantente en sintonía porque vamos a revisar qué actividades tenemos en Osorno y alrededor.

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1: Eso, llega Kudai. Oh, ¿y cuántos años tenía cuando escuchaba a Kudai? Como a los 10 años, pues. Era chichicha. Con este gran tema, escapar.

10:41 y ahí estábamos disfrutando de Kudai, Escapar. Hoy yo quiero contar, es que una vez tuve un sueño. Esto fue el año pasado. Soñé con Kudai, soñé con los chiquillos que integran esa banda y las chicas todas. Y mi sueño era el siguiente. Ellos nuevamente iban a subirse a los escenarios y necesitaban una manager o un manager. Y adivinen quién. En mi sueño yo era la manager. Y poquito después anunciaron su gira y yo decía, ¡ay, Chanfle! ¿Por qué no le escribí? A lo mejor me iban a elegir. ¡Ah! ¿Qué onda mis sueños? Oye, de repente uno sueña cada cosa. No, y lo más chistoso de los sueños es que de pronto uno está en un lugar, después aparece en otro lugar. Y como que no sé, es como a veces como que nos juntan y pega el sueño, pero ahí sigue trabajando el cerebro mientras dormimos. Ya, queridos auditores, les cuento de los panoramas que tenemos hoy día en Osorno y alrededores. San Juan de la Costa, hoy día 12 de septiembre, a eso de las 12:30 horas, ¿sí? A eso de la mediodía con 30 minutitos, se da por inicio la fiesta de la chilenidad, así que usted puede agarrar por ahí camino y rumbo a San Juan de la Costa en Loma La Piedra, exactamente en Club La Rinconada. Ya lo sabe, a las 12:30 empieza la celebración de la fiesta de la chilenidad en Loma La Piedra, San Juan de la Costa. También tenemos por acá en Puerto Varas, hoy día sábado 12 de septiembre. ¡Ah! Los chiquillos van a hacer Zapateando por tu Barrio. Oye, tienen aquí su itinerario. Van a hacer diferentes paradas. Y van a recorrer y van a finalizar en sí en la multicancha Monte Alegre, ahí con todo el folclore chileno. ¡Viva Chile! ¡Viva Chile! ¿Eh?

En Frutillar también tenemos actividades. Para hoy día, 12 de septiembre, tienen una actividad viva, Viva Chile, en calle Winkler, feria comercial. A eso de las 10 de la mañana ya está funcionando, hasta las 7 de la tarde van a tener juegos populares también ahí, a eso de las 14:30 horas. Y el día de mañana en Frutillar, domingo 13 de septiembre, van a tener una misa a la chilena en la iglesia católica de Casma, a eso de las 15:30 horas. Usted no quiere salir de Osorno, le cuento que hoy día, a eso de las 12 horas del mediodía hasta las 4 de la tarde, en Plaza de Armas va a estar el Toro Mecánico, Reloj Eliminador, Taca Taca, Derribatarros, Emboque, Tiro al Blanco. Hoy día, 12 de septiembre, aquí en la Plaza de Osorno.

0: lo que es la celebración de septiembre aquí, la feria dieciochera en la Plaza de Osorno. Miren, escuche bien, anote. A las 4 de la tarde va a estar Hilda Christie y Los Sombreros con un gran show, así que allí a las 4 de la tarde. Posteriormente va a estar Ricardo Navid con un gran show a eso de las 5 de la tarde. Y para mañana en Osorno tenemos, desde las 4 de la tarde va a estar el conjunto folclórico Piligüen. Así que la chilena, a bailar una cuequita. Y también mañana domingo 13 va a estar Belis Núñez, que este es un gran grupo, y realizan un show musical maravilloso a eso de las 6 de la tarde el día de mañana. Así que no hay excusa para quedarse en casa, porque tenemos un día pero muy lindo, y mañana también, así que aprovechar de celebrar a nuestro querido Chile, a nuestra patria. Vamos al WhatsApp. Oye, por acá la Lilia nos cuenta que está con mucha peguita ahí en Santiago, que el sol está presente, pero que no calienta mucho. Está un poquito heladito. Hola, Jaime Hugo, que se teje.
1: Yo cuando escuchaba Kudai tenía 20.
0: ¿20 añitos?
1: Espectacular.
0: ¿Qué recuerdos?
1: Saludos para el David. Chile, ¿dónde estás metida, Chile? Chili.
0: Oye, deja descansar la Chili. Que repose un día a la semana siquiera. Esa mujer trabaja de lunes a viernes. Se transporta para un lado, se transporta para el otro. Mientras no ande en San Juan de la Costa, todo bien, ¿ah? Hola, Moisés Gutiérrez, ¿cómo estás tú, mi amor bello? Muy buenos días, Marioli. Saludo desde Lebu, en sintonía del matinal de la Punto 7. Excelente fin de semana, muchas gracias, Moisés. Oye, un abracito para ti, Moisés, que está ahí en Lebu. Nos vamos. Oye, miren, llega Los Charros con Amores Como el Nuestro. Eso, Jaime Hugo, que tenía 20 años cuando escuchaba Kudai. ¿Y cuántos años tenías cuando escuchabas a Los Charros?

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0: eso. Tan solo 6 minutitos nos van separando de las 11 de la mañana. Oye, yo quiero decir que como mi primer sábado, encuentro que esto pasó volando, Fue demasiado rápido, señores. Ah, muy rica la arepa. Oye, Carmelita, te las mandaste, ¿ya? Todos desayunados con sus arepitas en el Día Internacional de la Arepa. Oye, un saludo para mi amigo de Keilen, que ahí estuvimos hablando fuera del aire. Un abracito y abríguese, porque cuando escarcha ya por Chiloé, escarcha, una escarcha. Bueno, en todo caso, por acá igual me ha tocado algunas heladas así bien potentes. 10:55 y es hora de saludar a Mundo. 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Oye, me comienzo desde ya a despedir, Nos quedan solo 5 minutos y nada más. Yo quiero dejar escuchado todos los audios que han llegado por acá a la punto 7 en esta mañanita de sábado 12 de septiembre. Le comentamos ahí las actividades. Igual yo le voy a decir a mi querida colega que ella vuelva a reiterar, porque a lo mejor usted que no tiene panorama y puede armarse ahí un plan.
1: Tenía 21.
0: Ah, 21, escuchando los
1: igual
0: charros.
1: Igual para Santiago, salud, Lilian. ¿Cómo estás, Lilian, por allá? Acá todos 10 puntos, son un 7.
0: ¡Eso!
1: Sí, esa, tírate esa, 5 minutos y nada más.
0: ¡Dale!
1: Tírate 5 minutos y nada más.
0: A ver, la voy a buscar. La voy a buscar, amigo, pero no me pongan aprieto, que a mí todavía me cuesta aquí. Ay, hoy el ratón de la Caro debería venir a ayudarme.

cantar nomás. Ahí yo le decía a la Carito que la busque porque no la encontré. La busqué por el cierro, cielo mar y tierra y no encontré. No encontré 5 minutos y nada más. Es que a lo mejor está en letra y no en... ayúdame a buscar esto que quiere un pedacito, Jaime, vos, de los 5 minutitos.

0: Piso Pariente. Así me comienzo a despedir. Chao, chao.
1: Muy buenos días. Quiero enviarle un saludo a mi mamá que se llama María López.
0: María López.
1: Un saludo por ser el día de su santo.
0: Feliz santo, María López. Oye, me imagino que le vas a preparar algún queque, algo. O una florcita para la María María. Saludos, David Hidalgo. Chao, chao, chao, chao.
2: Bueno, Maruli. Fue un placer compartir con usted y un agrado igual hablar internamente con usted. Es muy amable y muy cariñosa. Tenemos aire chilote. Un besito súper grande, que tengan una linda fin de semana y un placer escucharte por acá en la Puntecito Sorno. Será hasta el lunes. A partir de las 7 de la mañana a 9. Besitos.
0: Muy bien, mi amigo Pablito. Saludos allá a Keile. Chao, chao. Ya le di más de 5 minutos con la canción. Así que ahora llega el africano con King África. Ya viene Carito. Manténgase en sintonía de las 105.5. Chao, chao, mis amores bellos. Buen fin de semana. 7.

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buen día, buen día, buen día. ¿Cuánta adrenalina sube este día sábado? Se viene ya todo. Este fin de semana y esta semana completísima, ya estamos con fiestas patrias este 18 de septiembre, que se viene, se viene, se viene, se viene, se viene. Me vas elevando. ¿Cómo están ustedes a esta hora de la mañana? 11 de la mañana con 15 minutos. Y partimos esta segunda parte de la mañana con toda la fuerza y con todo el fuá y con todo el nehuén de la tierra. Aquí conectados siempre con ustedes.

ustedes a través de Radio.7. Baila, baila, baila. ¿Qué ritmo te sobra? No sobra ritmo. Hay demasiado ritmo. No, desde el cielo no.

0: estamos ya yo bailando aquí en el Ju. Usted tiene que levantar los brazos, pero al tiro nomás. Vamos de nuevo. Póngale, póngale, póngale. No vengo con caña, vengo de mi casa, de mi casa. Ahora los brazos arriba. Ju, vamos con todo, si no pa' qué. Saludo muy cariñoso para todos nuestros amigos que están en la locomoción colectiva mayor, locomoción colectiva menor, para los que están en el transporte de aplicación, Uber, InDriver, Cabify, Didi, te llevo, tú me llevas, tu casa la mía, no lo sé, pero que llegue a su casa, eso es importante. Así que vamos con todo a esta hora de la mañana, sí o sí.
1: Mueve.
0: Mueve, muévete, muévete, muévete, muévete, muévete, muévete, muévete.
2: ¡A mover!
0: A mover, a moverse ya a esta hora de la mañana. Que no se le eche la yegua, oiga, no, que no se le eche la yegua. Póngale con todo, si no, ¿pa' qué? Saludos para todas las personas que están en el sector de Huillinco, San Juan de la Costa, Pucatrigüe, Vallamansa, Michael Fue, Tril Tril, Caleta Manzano, Caleta Cóndor, las personas que están en Puyehue, Entre Lagos, el Parque Nacional Puyehue. Para todos los que están por ahí, un abrazo, pero enorme, enorme, enorme. Mueva la cintura, mueva todo, todo, todo a esta hora de la mañana, pero muévalo con el alma. Porque el día está tan maravilloso y tan hermoso. ¡Oh! ¡Qué maravilla! Está tan bellísimo, tan hermoso. Ya salió el sol. Están alumbrando estos rayitos de sol y parece que la vida tomara un color distinto. Como si uno se alegrara, como te cambia el día, te cambia todo, todo, todo, todo, todo, todo. Es pero tremendamente maravilloso. Cintura, mueva todo, mueva todo, todo, todo, todo, todo a esta hora de

tonto, sino pa' qué. Que viva la vida, que viva la vida, que viva el amor, que viva todo, todo, todo. ¿Qué tiene que mover? ¿Qué tiene que mover? Mueva, mueva, mueva nomás a esta hora de la mañana. Mueve. Empieza la rumba, empieza todo, empieza el ánimo, todo, todo, todo. Saludos para todas las personas que están en los locales comerciales, en las vidrierías, en las tiendas de ropa, en el retail, en la ferretería, los que están trabajando justo este turno de sábado. Que sea un maravilloso día, espectacular, fabuloso, póngale color a la vida, póngale todo el color necesario, porque si no hay color, no hay alegría, así que póngale nomás todo lo necesario para que sea un día maravilloso.

silla, mueve a silla, mueve a silla. A bailar, a bailar, a bailar. Saludos para todos nuestros amigos que están en sintonía. Como todos los días, saludos para Lilian, para David Hidalgo, que debe estar por ahí en algún sector de la provincia de Osorno, que tiene 7 comunas, que no se nos olvide. Debe andar por ahí, tomando los estados de la luz. Un abrazo muy grande para él. Saludos para Don Érico, para nuestro querido corresponsal en terreno. Saludos para toda la locomoción colectiva mayor, la línea 1, línea 2, 3, 4, la 5, la 6, la 7, la 8, la 9, la 10, para todas, todas, todas. Saludos para Patito, que ya está trabajando desde tempranito en Osorno. Saludos para los chicos de Ciudad Limpia, que están ahí conectadísimos con toda la alegría, con todo el fuá, con todo lo mejor el día de hoy. Saludos para la feria Pedro Aguirre Cerda, la feria que está en Franque, la feria de Chacarillas, la feria que está en Quinto Centenario. Si me falta alguna feria, avíseme nomás para saludarlos también. Así que un saludo muy grande para todos los feriantes. Que sea una mañana, pero muy, muy, muy productiva. Vamos con todo, sino para qué. Alegría, alegría, siempre mucha alegría, siempre sonría. Recuerde siempre saludar, dar las gracias, pedir por favor y siempre pedir permiso. Así que démosle con todo nomás este día sábado. Vamos a partir con algunas informaciones, cómo se nos viene el clima, cómo va a estar en la próxima semana, las temperaturas, qué actividades hay, para que nos comencemos todos ya a organizar. Si usted quiere saludar a alguien de cumpleaños, quién está de santo el día de hoy, quiere enviar un saludo de cariño o de amor a través de la radio, nos avisa también y nosotros enviamos todos los saludos que ustedes nos pidan. Así que vamos con todo, si no pa' qué. Saludos para mi amigo de la almohada, que espero que haya amanecido muy bien. Saludos para Gillo, que debe estar por ahí ya trabajando. Saludos para la Yasnita, para la cabeza de brócoli, para la Pau, para la Sargento, para la Barbarita. Cachetitos para las chicas, para las Calilas, para las Mojojojo, para todas las chicas nomás bien en la mañana. Vamos, negra, muévase nomás, negra, rubia, morena, pelirroja, todas nomás y todos a moverse esta mañana de día sábado. Vamos que se puede, si no pa' qué. Saludos para José Aguilar, para la María Delia, para la Margarita Olaya, que debe estar por ahí con sus 1000 gallinitas. Para Margot Santana, un abrazo muy, pero muy grande para la Villa Atlántico. Saludos para la Pau, para la tía Angélica de Uber Pet, que ya está transportando desde tempranito a sus pasajeros caninos y gatunos. Saludos para la Adelita. Saludos para Erwin de InDriver. Para Carlos de InDriver. ¿Quién más me queda de InDriver? Dylan. Para Dylan de InDriver también. Para todos, todos, todos. Muévase, muévase.

0: ahora, muévase nomás, con todo, con todo, con todo. ¿Y sabe qué es lo mejor y lo más lindo que tenemos todas las personas? Sonreír. Así que a sonreír. No, pues, ratoncito, ¿qué me va a pedir ahora? ¿Pero por qué? Ve que me pone la canción y me pongo a bailar sola aquí. Se me mueven las patitas, pero... Ay, pero ya, pues, ¿cómo va a ser tanto? Saludos para todos nuestros amigos que están trabajando en el campo a esta hora de la mañana.
1: Me gustaría tomarme una chela contigo.
0: Oiga, caballero, si es sábado, pues, tengo que trabajar primero a la tardecita, tarde-noche, como que podría ser, como que lo estaría pensando en una de estas.
2: ¿No tienes un pedacito de queso?
0: No tengo.
1: Me gustaría tomarme una chela.
0: Uy, caballero,
1: contigo.
0: Ya, pero después, pues, déjeme organizarme, pues. Me organizo y le cuento al tiro. Dame una sonrisa, recuerda siempre sonreír, no hay nada más maravilloso que una sonrisa. Un poquito de cariño, un abrazo, un gracias, cómo nos cambia la vida. Así que pongamos un granito de arena para que estos días sean maravillosos. Así que vamos ya con esta mañana en Punto 7. Vamos con la música, porque ya nos acompaña por aquí. Uy, ¿cómo me va a decir? ¿Loca? No. ¿En serio? No sé por qué me ponen esta canción cada vez que llego.

ratito, se nos pasó la mañana, el puro bloque se nos pasó pero volando. ¡Qué maravilla! ¡Me encanta! Sonríale a la vida, no hay nada más maravilloso. Pero ¿sabe qué? Van a ver en los próximos días algunas temperaturas bajo cero. 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

Por aquí me dicen, ¿dónde está? Aquí está, pues sí. Quiero una chica, uy, de Latin Dream. Quiero una chica muy especial. Ah, ¿y usted? Y si la cantan las chicas, quiero un damo.

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0: Ahora sí, ya nos vamos con la segunda patita rapidísimo. Porque, dos horitas se nos hacen cortitas como todos los días.
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0: ¡Qué tremenda maravilla! Yo por aquí les voy a contar. Estoy de a poquito subiendo las fotos que me enviaron en la semana. Así que vamos por ahí, las estoy subiendo a los estados de WhatsApp para que las vayan a revisar. Así que va, por ahí va. Me faltan todavía algunas, pero ya las voy a ir subiendo de a poquito a medida que va avanzando la mañana. Me tienen que dar ahí un ratito, pero ya va. Y algunas van con la descripción, si no me preguntan y yo les digo, pero al tiro nomás. Esta es la número 8, así que vamos a descargar por aquí la página 8. Ahí está. Vamos nosotros rápidamente al WhatsApp. No me van a creer que ya van 11, ¿no? ¿Qué hora es? .7.
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0: 11 de la mañana, 42 minutos. Vamos. Oye, qué hermoso sábado, me encanta. A mí me encanta esta maravilla del sol estos días. ¿Se acuerdan el domingo de la semana pasada? Fue el primer domingo con sol que estuvo lindo aquí en Osorno. Y muchas personas se desapareció la gente de Osorno y se fueron a todos los sectores y todos los balnearios. Una cosa importante que ya se comienza con esto, a activar la economía, en los distintos sectores, en los supermercados pequeñitos, en las hostales, en todo comienza ya a funcionar, me encanta. Así que, maravilloso este día. No sé si es idea mía, pero para mí, septiembre tiene como un aroma, obviamente tiene aroma anticucha, empanada, a qué más... A todo, ese aroma rico, a los asados que van por ahí, pero tiene ese color distinto. Yo les voy a preguntar, ¿qué recuerdo tienen lindo, por ejemplo, de septiembre? Yo los recuerdos lindos que tengo es siempre juntarnos en familia, conversar un rato, pasarlo bien, con mis papás, mi mamá, mi hermana, todo el entorno maravilloso, todos colaborando para sentarnos a almorzar al día siguiente, que se hacen las carbonadas con lo que fue quedando del asado, y así empiezan a haber situaciones lindas. Lo otro, que está todo Osorno y todo Chile adornadísimo, precioso, me encanta. Díganme si no da alegría, llena el corazón, llena la vida, llena todo. Y me imagino que para David, que tiene que salir a los sectores rurales, que el día esté bonito, es maravilloso. Así que fantástico. Vamos al WhatsApp, ratoncito, ya apúrese porque nos levantamos temprano y Dios te tomó desayuno. Comió harto queso, no le puedo dar más queso porque después te se tapa.
2: ¿Por qué no es un pedacito de queso?
0: No, porque después te le cuesta ir al baño. Más encima subimos un gatito ahí en los estados de WhatsApp. Y subimos un gatito, ahí está tan bonito, me dice, pero carito, por favor, no subas, ese gato me va a comer. Y dije, no, ese gatito no te va a comer, le va a entregar una rosa a todos nuestros amigos de Punto 7 que se vayan incorporando y que vayan revisando los estados de WhatsApp. Yo voy de a poquito subiendo las fotos, lo que he ido alcanzando lo voy subiendo, las fotos de la semana. Vamos al WhatsApp, ratoncito, muévase nomás. Ya, dile nomás.
3: Hello.
0: Hey, what's up? Hola, what's up? Buen día. Hello. You know, baby. What are you doing? A esta hora de la mañana. Ya tú sabes, mi hermano. Vamos por ahí mezclando el Spanish. Ay. Ya. Maritza, buen día.
4: Carito, ¿cómo llegaste, carito?
0: Bien.
4: Besitos,
0: hermosa, bien, muy bien, amanecí, pero espectacular. Aquí estoy, dice Lilian, ¿cómo estás tú, Lilian? Ahí voy subiendo las fotos de la pileta. ¿Quién me envía tantos mensajes a esta hora de la mañana? Hermanita, ya, no te preocupes. Hello, hello, hello. Besitos, Lilian.
1: Hola, Carito, ¿cómo está? ¿Cómo amaneció? ¿Cómo ha llegado a la radio?
0: Bien.
1: Qué gusto escucharla. Oiga, léale a la Marioli un extracto de mi vida que le mandé, que ya se fue, no alcanzó a leerlo, solo para ella.
0: Ya.
1: Cuéntele algo de mí. Oh. Y la vamos a estar escuchando, pues le mando besitos y abrazos y aquí estamos. Yo soy un 7. ¿Y tú?
0: Un 7 también, mi querida Lilian. Ahí se lo vamos a dejar marcadito a Marioli para que lo lea cuando llegue el lunes tempranito. Nanay, Lilian hermosa. David, ¿cómo anda David? Muchas gracias, dice, por su salud. Ando en el sector de las quemas, donde hablan con la pava en la boca. Ah, entonces, David, tú ahora en el sector que estás, tú me dices, buen día, ñatita. Un saludo muy grande para ti hasta ahora en la mañana. Muchas gracias a ti por el saludo. Oye, me encantó. Y de paso me dice, ando por aquí en el sector de las quemas, oye, en el sector de las quemas, donde hablan como así, como con la papa en la boca, ¿o no? Sí, más o menos, ¿ah? Depende. Pero con mucho respeto. David, un abrazo grandote. Ay, dije, permiso, buen día, déjeme entrar para adentro y salir para afuera, por favor. Ay, ay, ay, David, un abrazo grande para ti. Buen día. Hello, hello, hello. En Driver, Hernán, me faltabas tú, si yo tengo que armar mi lista para que no se me olvide ninguno, porque después me cobran sentimiento y me dicen, pero Calorina, no me saludaste. Le digo, pero que no es que se me pasó, es que son muchos. Tengo buena memoria, pero no me exija tanto. Pues. You know, baby. Hello. How are you? En esta mañana. Hola. Me dice por aquí la Martita. Hola, carito hermosa. Hola, Martita, ¿cómo estás? Ay, Martita, ¿por qué me envías eso a esta hora de la mañana? Me envía una foto de unos pancitos amasados exquisitos y pan con chicharrones. Oh, yo hace rato que no como pan con chicharrones, pero de verdad que me encantan. Así que en una de esas me arranco más ratito cuando vaya a buscar a mí. Me pidió libre hoy día. Me dice, mamá, no te puedo acompañar hoy día, así que me quedo con la Connie. Se quedó con mi hermana hoy día. Entonces me dice, no me quiero levantar temprano. Le digo, ya, está bien, pues lechita. Si me había acompañado todo el mes pasado y este, al principio, los sábados en la mañana. Así que me dijo, no voy a trabajar hoy día. Así que antes de ir a buscar a mí, voy a ir a buscar unos pancitos con chicharrones. Qué rico. Qué exquisito, Martita. Ah, bueno, si usted quiere pancito amasado, quiere pan con chicharrones, tiene que ir arriba al negocio, a los vecinos 2.0, que están arriba en Cipriano Uribe y como referencia, frente a la capilla. Buen día. Besitos, Martita. Buen día. Buenos días, Carito, ¿cómo estás? Naná, y aquí estoy, preciosa. Estoy acompañándolos ya a través del 105.5 del dial, de la frecuencia modulada. Faltó miel. ¿Dónde está Faltó Miel? Ah, ¿no venía Faltó Miel? Ah, viene a las 12. Sí. Yo justo me atoré ahora, pues. Ahora sí. Aquí te estamos acompañando a través del 105.5 del dial de la frecuencia modulada en radio.7 para acompañarte esta mañana de día sábado. Y ya la locutora. ¡Ja! Nana, ay, mira, ahí está Perro Lobo Blanco. Sí, pues si me había demorado subir las fotos, chicos, me faltan muchas por subir, pero las voy a ir subiendo de a poquito. Ahora si alcanzo el fin de semana, las preparo todas y las subo todas el día lunes. Pero las que alcance hoy, las subo hoy. Nana. Ahí está la foto que nos envió Perro Lobo Blanco. Ah, mueva, mueva, mueva, muévase, muévase, muévase, muévase. Vamos tempranito por la mañana, todos los días, en la punto 7. Vamos, vamos. Sí, sí, yo sé que se me arrancan los enanitos para el bosque. Que me faltan jugadores en la cancha. Que me faltan tablitas en el puente. Pero de que lo pasamos bien, lo pasamos bien. Qué vergüenza, por Dios, Calorina, por Dios. ¿Quién viene por...? ¡Ay, pero qué hermosura! ¡Qué hermoso, ah, qué hermosura! ¿Cómo estás, Remy? ¿Cómo va la mañana?
3: Hola, Carito, muy buenos días para ti.
0: Hola, Remy.
3: Yo ya camino a casita ya, terminando de trabajar.
0: Mira.
3: Te mando ahí una fotito para que veas el lugar que se llama Slusen, lo que vas a venir a conocer tú con la...
0: Con la Mariola. Con la pico ya.
3: Espero que tengas buen programa y buen fin de semana. Abracito, cuídate.
0: Lindo, un abrazo para ti también.
3: Qué tema, Carito, te has mandado a los prisioneros de, bueno, perdón, de Jorge González, en mi casa en el árbol. Qué recuerdo es.
0: ¿Cierto?
3: Haciendo casas en el árbol en el sur.
0: Las casas en el árbol aquí en el sur. Yo les voy a preguntar, ¿ustedes saben que hay una casa en el árbol aquí? Que se ve desde la ruta. Pero esa es la ruta camino a... Camino a... ¿Usted sabe a dónde? Yo sé, pero no les voy a decir. No, sí, la verdad. No, sí sé, sí sé. ¿Por dónde se ve esa casa en el árbol? A ver si sabe. Ahí vamos a ir preguntando de a poquito. Ya, tenemos esta foto, entonces la vamos a al tiro. Remy, tengo que subir todas tus otras fotos también de las empanadas, de los almuerzos. Uy, si tenemos ahí tanto. Muchísimo, se nos hace tan cortito el tiempo. Remy, muchos besitos y un abrazo muy grande para ti, enviándote siempre un pedacito, un trocito de Chile para ti, que estás en Estocolmo, y para todos los chilenos que están fuera de la patria. Justamente en este septiembre, uy, con el corazón, si uno sabe lo que se siente. Así que vamos con todo, si no, ¿pa' qué? ¡Qué hermoso día, Marley! ¡Estocolmo! Estamos, pero también estamos en Osorno. ¡En Osorno! ¡Vamos por aquí! Para todas las personas que vienen a visitar Osorno, recuerden que tienen que hacer la cábala. Y usted tiene que saber cuál es la cábala. Y si no sabe, nosotros le contamos, porque aquí todos los puntos 7 lovers saben cuál es la cábala. Mi querida Marley, saludos para el Hospital San José de Osorno, Pumulén de Quilacagüín, el Hospital de San Juan de la Costa, para todos los hospitales y todos los trabajadores que están de domingo a domingo. Un abrazo enorme, enorme, enorme. Mi querida Marlis, hermoso día y hoy tocó trabajar. No importa, Marlis, hay que dar gracias que hay trabajo, porque la verdad me ha tocado ver muchas cosas y dentro de esas hay muchas personas que están buscando trabajo hace muchos meses, incluso hasta más de un año. Así que si usted tiene trabajo, agradézcalo con el alma, con el alma. Así que vamos con todo. Marlis, aunque el día esté hermoso y estemos trabajando, no importa, nos va a tocar un día que tengamos libre, nos va a tocar salir y lo dejamos decretado ahora ya que nos va a tocar un día pero maravilloso cuando tengamos que salir. Sí, porque saben ustedes, increíblemente yo digo, ah, no importa, el día está tan bonito y no voy a poder salir. No, mentira, hoy el día que está lindo y no voy a... No, pero no importa. Y cada vez que yo me programo para salir, hoy, oh, sabe que el día es como si todo se confabulara y me regalaran un día bonito y maravilloso, aunque usted no lo crea. Ya, por ratoncito.
5: Hello.
0: Hello.
5: Hey, what's up?
0: Hola, what's up? Buen día. Good morning. Estoy practicando, me cuesta decirlo rápido. Good morning. Dígalo usted, a ver si le resulta. Carito consulta. ¿Por qué la emisora suena tan despacio? Ay, no lo sé. Voy a preguntar. Tengo la radio a todo chancho, pero se escucha bajito. Uy, yo tengo aquí, a ver, ratoncito. Revisa sus controles por ahí.

0: para ti, hermosa, que tengan un día precioso. ¿Con qué equipo te tocó trabajar hoy día? ¿A quién saludamos hoy? Que están en el CEDILE preparando estas fórmulas lácteas para los pacientes pequeñitos y de todas las edades en el hospital. Un abrazo grande, grande, grande. Hello, hello, hello. Jaimito, ¿cómo estás tú? Buen día, buen día, buen día, buen día.
1: Buenos días, Carlito, Carlito, Carlito. Por acá todos somos un chete reportando de Jaimito 10 puntos. Que tengas un buen programa. Como siempre, acá te estamos esperando hoy para escucharte y hablar de todo un poco.
0: De todo un
1: y
0: poco.
1: Y alegrar la mañana. Y eso para Lilian en Santiago. ¿Cómo estás, Lilian? Un abrazo. Todos son un 7. Adelante, estudio. Las calles. Todas expeditas.
0: Expeditas las calles, pero muy
2: loca,
0: bien.
2: Loca, loca,
0: sí,
2: loca.
0: Lo sé, lo
2: te
0: sé.
2: Te paraste frente a mí, no sé por qué. Abrazo, Lilian, abrazo. Lilian, sos un 7.
0: Lilian, preciosa, un besito para ti que estás en Santiago. Jorgito, ¿cómo estás tú, Jorge? Buen día, buen día, buen día, buen día, buen día.
3: Buen día, buen día, buen día.
0: Buen día, buen día.
3: Tacarito, ¿cómo estás?
0: Muy bien.
3: El sol que ilumina este día. ¿Cómo estás, Tacarito? Aquí estábamos esperando. Qué rico saber que iba a estar compartiendo con nosotros por último la favorita.
0: Sí.
3: Algo corto, pero bueno. Saludos de Puerto Montt.
0: Lindo saludo para Jorgito de Puerto Montt. Mira, aunque sea un ratito, por ahí dicen, de lo bueno, poco. Ay, ay, ay. Saludos, Jorge, saludos a Puerto Montt, saludos para todas las personas en el lugar que estén, donde estén. Un abrazo enorme. Ahora, si quiere, nos envía un WhatsApp y nos dice, estoy en Tacamó, estoy en una de las 7 comunas de la provincia de Osorno, incluyendo Osorno, que es la provincia, la capital regional provincial. Ahí, como decía Panchito.
4: Hello.
0: Hello. Hola, WhatsApp. You know, baby. Hello, hello. Abracitos, Arnoldo. Un besote grande, grande para ti. Ah, no. Aquí apareció Gillo. ¿Qué hace, Gillo? ¿Cómo anda? ¿Qué tal? ¿Todo bien? ¿Todo bien, Gillo? ¿Qué hace? ¿Qué hace, papa frita? A ver, le vamos a preguntar a Gillo. ¿Cómo andás, Gillo? ¿No andás vendiendo anticuchos hoy? O sí, o no.
5: Hola, hola, hola, hola, hola, hola, hola, Carito. ¿Cómo estás, Carito? Muy buenas tardes. Ah, buenos días todavía, Carito, buenos días.
0: Sí, falta un minuto, falta
5: buenos
0: un minuto.
5: Buenos días para todos los 7, que tengan un excelente sábado. Yo aquí como un gran hombre alentado y de esfuerzo para levantar este país, recién saliendo al laburo.
0: Muy bien.
5: Y un gran saludo a mi amigo Muerde Almohada, que en delante vi que le estaban poniéndole un palo, un mástil ahí afuera de su casa. Pero no era él, ¿eh? Con ayuda, con ayuda. Le van a ayudar a domicilio al Muerde Almohada.
0: Saludo para mi amigo de la almohada. Si mi amigo de la almohada, mira, yo no sé, ahí entre Rorro y el amigo de la almohada, para mí que no sé quién le ayudó a quién a colocar el mástil, pero lo importante es que pongan el mástil de la bandera y que lo pongan bien, porque si no, y lo pinten blanco, porque si no les van a pasar multa el 18 y 19. Así que póngalo bien.

0: sábado.
1: Pero no les voy a decir.
2: Camino Octay, kilómetro 8.
0: Muy bien.
2: Esa es la casa del árbol que queda a mano izquierda.
0: Sí, excelente, David. Oiga, ¿y usted, David, va a tomar el estado de luz ahí a esa casa o no? Camino Octay, kilómetro 8. Ahí está la casa. David, te pasaste. Excelente. Le vamos a pedir al jefe.
3: Hola, ¿cómo está, eh?
0: Ay, me van a retar. Ya, a ver si nos da algún regalito por ahí. A ver si podemos hacer algo. Felipe, ¿cómo estás? Buen día, buen día, buen día, buen día, buen día, buen día, buen día.
4: Carito, carito, carito, ante mi sector, el ñatito, buenos días, eres la mejor.
0: Buenos días, como decía Luis, hola, ¿cómo están? Muy buen día. No me sale. Tengo que escucharlo más para poder, pero no me sale. Ay, Remy, saludos para ti, Remy. Aquí viene Pablo Vergara de Chiloé. ¿Cómo estás, Pablo? Tanto tiempo que no te reportabas.
5: Hola, hola, hola, hola, hola, hola, carito. ¿Cómo estás? Un placer saludarte en este día sábado. Por aquí vamos a estar acompañando. Me saluda Pablo desde que en Chiloé.
0: Saludos, Pablo, para ti y para toda la isla de Chiloé que están por ahí en sintonía. Para Chiloé, Puerto Montt, Valdivia, Puerto Octay, Purranque, Corte Alto, Río Negro, Río Bueno. Saludos para la María de la Unión, que está por ahí en sintonía, que el otro día me envió chiste, ahí nos vamos intercambiando chistes. Yo sé que soy fome para contar chistes, pero voy a tratar de mejorar, ¿eh? Voy a tratar, que no lo puedo evitar, como que me sale del alma. ¡Bienvenido a Osorno! Ya, Puerto Octay, ruta U55, muy bien. Vamos a estar conversando también, que lo tengo ahí metido en la pauta. ¿Por qué las rutas tienen letras y tienen números? Porque esto pasa tanto en Chile como en el extranjero. Todas las rutas van numeradas. ¿Saben por qué? Yo tampoco, pero no. Pero no se preocupen, lo vamos a dejar por ahí en pauta también. ¿Cómo las claves de las claves? Las claves de comunicación. Felipe, yo sé que ahí tú te manejas más. Cuando yo le digo, ¿cuál sería su QTH? Ah, eso es. ¿Cuál sería su ubicación en este momento? Y lo otro, ¿eh? Lo otro importante. Yo, por ejemplo, cuando tenía que trabajar con alguna radio en algún momento de mi vida, en algún trabajo, a mí me decían, doble Charlie. Oh. Ella, el Ángeles de Charlie. No, era doble Charlie porque yo me llamo Carolina Collao. Entonces, C de Carolina y C de Collao, me decían doble Charlie o me decían atento, atento, Charlie, Charlie. Y yo decía, aquí, Charlie, Charlie, adelante. Ah. Saludos para todas las personas que trabajan en el Parque Nacional Puyehue. Un abrazo pero enorme. Saludos para la Tango Delta. No me acuerdo las otras, pero me acuerdo que era Tango Delta estaba y la Pati, no me acuerdo, pero por ahí está. Así que un saludo muy grande para todos los chicos y las chicas que trabajan en el sector de Puyehue y en el Parque Nacional Puyehue. Sí, ve que me distrají. Mi querida Lilian. Me dice por aquí, Lilian, ya se fueron todos por una semana al sur, nos quedamos solitas con la jefa. ¡Qué bueno, Lilian! Muy bien, Lilian. La Lilian está en Santiago y sabe todo de Osorno. Esa casa está ubicada en la carretera que une Osorno con Puerto Octay. ¡Excelente, Lilian! Pero muy bien. Saludos para Jaimito. Aquí estamos bien. Está bien la Lilian, Jaimito. Te envía muchos saludos igual. Marley, saludos para las chicas del CEDILE que están en el Hospital Base San José de Osorno, contagiándose de la mejor energía a esta hora de la mañana, porque son un 7. Y yo, y tú, y todos también. Muévete, muévete, muévete. Saludos para todos los feriantes que están en la feria. Sí, pues, si no fueran feriantes no estarían en la feria, serían... Si fueran locutores estarían en la radio, pero ay, calor. Ya, vamos, muévete, muévete, muévete, muévete, muévete a esta hora de la mañana. La Alicia, Anita, Mariana, Alicia, Anita, Mariana y Roxana. Ahí están las chicas del turno del CEDILE. Un abrazo, chicas, grande para ustedes. Saludos para Alicia, Anita, Mariana y Roxana. Envíale saluditos a mi hijo y a mi nuera, que no era lo que yo quería. Ay. Que están en el aeropuerto rumbo a Valparaíso. Que lo pasen muy, pero muy bien. Oye, que lo pasen lindo, pásenlo espectacular. Se van aquí rumbo a Valparaíso. Giovanni, cuéntanos cómo está el clima ya en Valparaíso, en Viña, en la quinta región. ¿Cómo está el clima por allá? Para que nos dé un pequeño reporte, así le contamos a la nuera y al hijo de Marlis cómo está el clima. Así que ya se van rumbo a Valparaíso. Saludos a mi hija Katherine y mi esposo, que me esperen con una rica cena. ¡Uy, qué rico! Así que ya lo saben. Así que para el esposo de Marlis y para Katherine, a preparar un almuerzo rico, rico, rico, rico. Hay una canción que dice rico, rico, rico. Algo, ya, la busco otra. Ratoncito, búsquela mientras. Búsquela, búsquela. Usca, usca, usca. En el campo no le dice usca, usca a los perros. Y a las vacas, ¿cómo uno le dice cuando les empieza a arrear? Le dice, ¡acá! ¡Acá! Ya. Seguimos. Nos vamos con el último mensaje, porque ya nos tenemos que ir a el boletín informativo de Punto 7. Oh, ¿y por qué, Jenny? Te están comiendo pan con chicharrón y a toda la mañana. Tremendo panorama. Estamos aquí en la provincia de Osorno. Muy bien, mi querida Jennifer. La provincia de Osorno, que tiene 7 comunas, incluyendo Osorno, que es una comuna de la provincia de Osorno. ¡Ay, sí, vamos aprendiendo! Eso a mí me encanta. Vamos, mueve, mueve, mueve, mueve, mueve, mueve con todo el power aquí a recargar energías para los chicos y las chicas que están trabajando en distintos locales comerciales. Ferreterías, vidrierías, talleres mecánicos, trabajo administrativo, los que están en las tiendas, un abrazo gigante. Vamos con la última canción del bloque. Nos vamos a una pausa comercial pequeñita y volvemos inmediatamente con el boletín informativo de Punto 7. Nos va quedando poquito, poquito, poquito, poquito, poquito. Vamos, que hoy se viene el carrete de fin de semana. Chihuahua. ¿Cómo que Chihuahua? A ver.

No se canse ahora. Vamos, las manos arriba, muévase nomás, se viene este fin de semana. Se viene bien, así que a bailar con todo, con todo, con todo, sino pa' qué. ¿Qué hora es? 7:12 del día.

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5: Damos inicio a la revisión de noticias a través del boletín informativo de Punto 7 cuando ya son las 12 del día con 14 minutos. Iniciamos las informaciones contándoles que la autoridad sanitaria advirtió por los riesgos para la población asociados a la comercialización de carne de origen desconocido. Luego del operativo desarrollado esta semana por Avijeato y funcionamiento de un matadero clandestino en la comuna de San Pablo, el jefe provincial de la Seremi de Salud, Miguel Ángel Bravo, confirmó que dentro de los antecedentes que se manejan en la investigación, la carne obtenida mediante faenamiento ilegal habría sido comercializada no solo en San Pablo, sino también en distintos puntos de las regiones de los Ríos y los Lagos, pero particularmente en Osorno. Desde la autoridad sanitaria explicaron que la falta de trazabilidad representa un riesgo debido a que se desconoce el origen de los animales y las condiciones sanitarias en que fueron faenados y procesados. Por ello,

0: llamaron a comprar carne únicamente en establecimientos formales y a tener especial precaución con ofertas difundidas a través de las redes sociales o marketplace, verificando siempre la procedencia de los alimentos. La Seremi de Salud también recordó que cualquier irregularidad sanitaria puede ser denunciada ante la autoridad para que se adopten las medidas correspondientes.
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0: Vamos ahora hasta Cardenal Zamoré, porque el complejo fronterizo será reforzado de cara al próximo fin de semana largo y al aumento de flujo que se espera durante las próximas semanas. Esto considerando además el inicio de mejores condiciones climáticas. De esta manera lo confirmó el delegado presidencial provincial de Osorno, Alejandro Rivain, quien dijo que este lunes se realizará una coordinación con todos los equipos que trabajen en el paso fronterizo, mientras que el martes se reunirán los distintos organismos fiscalizadores que participarán del despliegue durante las fiestas patrias. En paralelo, Rivain ratificó que el proyecto de reposición del complejo fronterizo sigue adelante, descartando que su ejecución haya sido puesta en duda. El delegado explicó que la iniciativa, cuyo costo alcanza los 136 mil millones de pesos, no fue incorporada en la ley de presupuesto del año 2026, por lo que actualmente se analizan los ajustes necesarios para financiarla.
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0: Finalizamos contándoles que el jefe comunal sostuvo que la discusión que hubo terminó concentrándose en las necesidades particulares de cada comuna sin abordar una mirada integral de conectividad provincial. Esto debido a que hubo una reunión de coordinación entre el gobierno regional y el Ministerio de Obras Públicas, alcaldes de la provincia de Osorno y consejeros regionales, se realizó el viernes para abordar la mantención de los caminos rurales y las dificultades de conectividad que afectan a distintas comunas de la zona. La instancia convocada para revisar las necesidades de la red vial provincial y las acciones que se proyectan para mejorar las condiciones de los caminos. Esto terminó marcado por la crítica del alcalde de Osorno, Jaime Bertín, quien cuestionó que no se presentará una planificación estratégica ni información sobre el presupuesto disponible para ejecutar las obras. Bertín planteó que se requiere conocer cuánto presupuesto existe y cuál es la estrategia del MOP para definir las inversiones en la provincia, poniendo como ejemplo la ruta CH215 y la conectividad hacia el complejo fronterizo Cardenal Zamoré. Además, afirmó que durante la reunión no se abordaron presupuestos ni compromisos concretos para Osorno.
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0: Finalizamos las informaciones a través del boletín informativo de Punto 7. Como siempre, ya a esta hora, muy cordialmente invitados a seguir en sintonía de la radio.
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1: Ahí estaba Huele a Peligro. No, no desayuné ni porotos con rienda, ni lentejas, nada, baby. Así que no creo que huela a peligro tan temprano. No, no. Ay, oye, gracias, Felipe. ¿Se acuerdan que les había hablado de los radioaficionados del doble Charlie? Ah, porque Carolina Collao era CC. Ah, y ya la CC. Claro, la CC. Era doble Charlie. Por ejemplo, a ver, ¿quién tenemos por aquí? Giovanni, Giovanni, ¿cuál es tu apellido? Dame la letra nomás de tu apellido. Mira, me dice por aquí Marlis que Giovanni me dice que la mínima en grados de temperatura es de 9 grados y la máxima de 19 para el día de hoy. Esa es el tiempo para hoy en Valparaíso y en la quinta región. Gracias, Giovanni. ¿Viste, Marlis? Aquí estamos todos conectados, así que los chicos van a llegar allá, tu familia va a llegar con una temperatura bastante, bastante agradable. La máxima va a ser de 19 y en este momento tienen 15 grados de temperatura. Cielos despejados con una brisa un poco fría y una humedad del 72%. ¡Ay! ¿Qué tal, Marlis? Van a estar espectacular los chicos, así que gracias, Giovanni.
2: Carito, buenos
1: días. Buen día, buen día.
2: La mínima, 19 la máxima para hoy. En este momento tenemos 15 grados, cielo despejado, con una brisa un poco fría y la humedad acá en Quintero es de un 72%.
1: Excelente.
2: Buenos días, Cristo. Saludos a todos los puntos 7 de Osorno, reportando sintonía de la quinta región Quintero.
1: Muy bien, reportando sintonía desde la quinta región en Quintero. Excelente. Buen día. Le vamos a decir a Gillo que después nos envíe la foto con el señor de la almohada. Que tenía su. Que estuvieron instalando los mástiles para las banderas. Así que espero que le haya ido bien. Oiga, Jorgito, no me borre los mensajes. Ve que a mí me da tic nervioso porque yo los vuelvo a buscar y no están y no los encuentro y ya me como que me empieza a dar la. Saludos para todos los panaderos que están en sintonía a esta hora de la mañana. Saludos para la Dorquita y para Gualterio, que están trabajando en la panadería de Maximiliano Colbe Alto. Un abrazo grande, grande, grande para ellos. A esta hora deben estar calentitos ahí con el pancito, con las latitas, no latitas de latón, latitas de latón no, con las latas de los hornos. Y yo creo que ya a esta hora preparando las cosas ricas, las cosas dulces que se vienen ya para después. ¿Tiene usted alguna picada buena de empanada? Cuéntenos ahí para compartirla. Mi querida Jennifer está por aquí. Nana, y la Jennifer tiene unos colegas magníficos, magníficos. Estamos aquí en la provincia de Osorno, en la trabajación, con todo el power, con toda la energía, junto a la Punto 7.
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1: Vamos con todo, con todo, con todo, con todo, si no pa' qué, con todo el Nehuen. Vamos avanzando, sí o sí. Tremenda mañana, qué hermoso día, me encanta. Díganme si este solcito maravilloso no nos alegra la vida, nos alegra el alma, como que ya hasta nos mejora el ánimo. Totalmente. Ya llegó la primavera llega el 22. 21-22 si no me equivoco, así que ahí llamamos. Ariel, saludos para Ariel que está por ahí, ya está trabajando en la frutería. Cipriano Uribe presente, aquí estamos, muy bien. Ahí, saludos para la Cipriano Uribe. ¿Qué me dice Ariel? Buen día, buen día.
3: Hola, carito, ¿cómo estáis, carito? Aparecí de tanto, carito.
1: Mira, estás buscando arriendo.
3: Aquí escuchándote, carito, como siempre, fiel a ti,
1: mira,
3: carito.
1: Hola, Martita te dio las cortas.
3: Carito, no me dejaron nada descansar hoy día, carito, me mandaron tempranito.
1: Bueno, corresponde, pues.
3: A comprar palta.
1: Ay.
3: Carito, estoy esperando mi ticket de la punto.
1: Oye, ¿qué embarradita te mandaste que fuiste a comprar palta, Ariel? Yo le voy a contar a nuestros amigos que están en sintonía que Ariel, cada vez que se manda alguna embarrada, lo mandan a comprar palta. ¿Y sabe por qué? Cortita nomás. Un día, aquí, le voy a contar. Un día, La Martita le pidió algo a Ariel. Y resulta que Ariel le dijo no. Y la Martita le dijo, bueno, ya no importa. Y resulta que con todo eso, Ariel le dijo, ya, me cansé. Y la Martita estaba ahí con su teléfono mirando TikTok tranquilita. Y Ariel le dice, me voy. Y la Martita le dijo, vete, no hay problema, yo puedo seguir sola. Y la Martita le dijo, vete. Y Ariel le dijo, no, no, sí, ya. ¿Sabes qué? Le dijo Ariel, me voy. Y Ariel se fue, pues. Y después de todo esto, Ariel volvió, pero volvió a la tarde noche. Y toca la puerta. Después que la Martita se quedó sola.
4: Pero al ir olvidando, de pronto una noche volvió.
1: Y ahí volvió Ariel.
4: ¿Quién es?
1: Ariel.
4: ¿Qué vienes a buscar?
1: Traigo paltas.
4: Ya es tarde.
1: ¿Por qué?
4: ¿Por qué ahora?
1: Porque ya me trajeron paltas, le dijo, no. Y pega la vuelta, no. Le dijo, volvió y después que se fue enojado, volvió a la tarde y volvió con palta. Y le dice, hola mi amor, ¿sabes que traje palta? Porque faltaban palta en la frutería.

0: saludo para la Martita y para Ariel.
1: Mueve.
0: Muévase. ¿Qué pasa, Hernán? ¿Qué pasa? A ver, Hernán, me dice Carito, está la pura escoba. ¿Dónde está la escoba, Hernán? Cuéntame, mira que no vamos a alcanzar ni siquiera a pasar.

0: clarito está la manzaca. Está la escoba, pues, la escoba. ¿Dónde? En el centro, en Cayo Higgins, Cochran, Maquena. Tienen todo cortado. Eso no lo diga, no, si ya, no, no se preocupe, si no lo puedo decir al aire. Está la pura escoba, pero a ver, chicos, sabemos que cuando empieza septiembre hay muchas actividades y siempre se van a cerrar las calles que están en alrededor de la Plaza de Armas de Osorno. ¿Esto qué implica? Calle Maquena, Mata, Ramírez, O'Higgins. Ramírez generalmente no la cortan, pero sí O'Higgins, Mata y Maquena. Así que ojo con eso, evite pasar por el centro, tome vías alternativas o quizás, ¿sabe qué? Es más seguro, baje sin vehículo porque no va a encontrar estacionamiento, va a gastar más plata en estacionamiento, más tiempo en buscar estacionamiento y todo con el estacionamiento. Así que baje en transporte de aplicación o como el día está bonito, aproveche de pegar una caminadita rapidísima por ahí, porque igual nos va a hacer bien. Ya lo dije, Hernán. Así que pongan ojo con eso, porque siempre se cierran las calles en el centro de Osorno. Patito está comiendo empanaditas fritas. Patito, qué rico. ¿Las preparaste tú o estás ahí en el local de la señora de Ragüe Alto? No me acuerdo cómo se llama. Cuéntame por ahí, Patito, me ayudas un poquito. ¡Qué rico las empanaditas! ¡Espectaculares! Patito con su jipeta en el primer sector siempre. Saludos para Ciudad Limpia. Un abrazo grande. Jaimito.
1: Buena, Carito. Lo máximo. Miren Hernández. 10 puntos. Sos un 7,
0: querido. Sos un 7. Lo otro, ahora que dicen sos un 7, tienen que prepararse si van a cruzar la frontera y se van a ir por el Paso Cardenal Zamoré, tiene que tener precaución. ¿Qué quiere decir? Chicos, tienen que buscar toda la documentación de las mascotas, todas. Si es que va a salir de Chile, tienen que llevar su certificado, su documentación, tienen que llevar todo. Como también para los menores de edad, tienen que llevar la autorización notarial en caso de que salgan con un tutor o con el papá o la mamá, tienen que llevar la autorización notarial del otro. Tienen que comprar los seguros del vehículo y el vehículo también, si no está su nombre, tienen que tener un documento que certifique que usted va saliendo con el vehículo. Vamos a conversar de eso la próxima semana, pero ojo, ¿ah? Tienen que llevar todo porque sus mascotas pueden salir de Chile sin problema. Capaz que van a poder ingresar al otro lado, pero cuando quieran ingresar a Chile nuevamente se va a complicar este tema. Si el tema no es cuando salen, el tema es cuando ingresan. Ahí se pone, pero van a decir, oiga, pero eso a mí me dejó salir y no me pidió nada. Y ahora quiero entrar y me pide la documentación. Claro, pues porque si salió del país, pues ya se fueron. Y cuando ingresan, ahí está la complicación. Así que ojo con eso, ¿eh? Que el SAC va también revisando todo. Así que si querés viajar a Villa La Angostura o querés ir a Bariloche, tenelo presente, ¿sí? Y sí, querido, sí. Isabel Preciosa, escríbame todos los días nomás, que aquí ya va a salir, no se preocupe. Luis, ¿cómo estás tú? Buen día, qué gusto saludarte. Hola, señorita. Nanay, por acá en Las Quemas, descansando. Qué exquisito descansar este día tan hermoso. Saludos, .7. Oye, que está linda la foto. Ya, vamos a buscar aquí, la vamos a descargar al tiro. Está preciosísima. Luis

0: descanse nomás el fin de semana y que se viene una semana recargadísima, pero con todo. ¿Quién más tenemos por aquí? Ariel.
1: No, te ganaste la plata ya conmigo, carito. ¿Me importa, sí, carito?
0: Te tengo que llevar los stickers, Ariel, así que no te preocupes. Apenas pueda, paso por allá y te llevo los stickers a ti y a la Martita. Un abrazo grande. Vamos, vamos, vamos, que se puede, Giovanni. Ay, qué lindo, Giovanni me dice, carito, un abrazo es un poema escrito en la piel. Ay, qué bonito. Uy, oye, se nos pasó la mañana, pero rapidísimo. Mi querida María Luisa.
2: Hola, carito.
0: Hola, hermosa.
2: ¿Cómo estás, mi niña preciosa?
0: Bien.
2: Que tengan lindo día, saludos para toda mi familia, para mi nieto, para Agustín, que hoy día le toca vigilar el scout. Que no fui porque estaba muy helado, tenía frío y hay que estar mucho rato parado.
0: Polechi.
2: Pues no fui. Pero yo cogí a mí. Pero bueno, le deseo lo mejor al hijito, que salga bien su desfile de scout de acá de la iglesia de Lourdes.
0: Ya.
2: Y que va con todos sus. Con todo su grupo de scout, los chicos, y que hoy desfilan, que tengan lindo día, linda jornada a ustedes en la radio. Besitos, besitos y saludos para toda mi familia, para todas. Dimas, Dimos, Rodríguez, Rodríguez.
0: Linda, mi María Luisa hermosa, un besito grande para ti, para tu nieto, para los scouts, para todas las personas que están realizando actividades el día de hoy. Así que un abrazo, pero gigante, gigante, gigante. Vamos a la pausa y regresamos.

Ya. No, ¿quién me dejó aquí? No, pues, ya. A ver, no, póngale nomás. Va a quedar la escoba, sí, porque me pasé mucho. Pero... ¿qué nos dice María José Quintanilla?

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0: Ya nos va quedando poquito para que vaya terminando la mañana. Nos van quedando ahora exactamente 10 minutitos. Ya tengo que comenzar a despedirme. De verdad que me encanta estar aquí en la radio. Así que un abrazo enorme para todos ustedes que están en sintonía de la radio. Gracias por estar siempre. Gracias por dejarnos ingresar a sus hogares, por dejarnos y permitirnos que podamos acompañarlos en el trabajo, a las chicas del CEDIL en el hospital, a los guardias de seguridad, a los chicos de Ciudad Limpia que trabajan todos los días sin importar las inclemencias del tiempo. Para todos los choferes de la locomoción colectiva mayor, locomoción colectiva menor, para todos ustedes que están siempre en sintonía y se acompañan. Si bien sabemos que hay muchas noticias que son bastante complejas en todo el país y en todo el mundo, pero un ratito de alegría, desconectarse un poquito ayuda bastante, reír, sacar un poco la pesadez ayuda, pero muchísimo. Y eso también es parte de nosotros, es parte de todos los seres humanos, así que hay que ponerle pero con todo, porque la vida realmente es maravillosa. Vamos a tener un septiembre espectacular. Lo que sí es importante, por favor, si va a conducir, precaución, deje el vehículo en casa, no salga este fin de semana en vehículo, déjelo en la casita, se va a ahorrar todo lo que tenga que haber posterior a, así que ni siquiera lo piense, simplemente deje las llaves en casa y muévase en transporte de aplicación, porque hay muchas personas que están trabajando para su bienestar, para que usted ande seguro. Para Dylan, para Hernán, Carlos, Ervin, Emilio, Daniel, Juan, si se me olvida alguien, me avisan, chicos, pero por lo menos para todas las personas que he tenido el gusto y el placer de conocer en el transporte de aplicación, trabajan, pero todo ese fin de semana de septiembre, así que aprovechenlo ustedes también. Y cuídense mucho, hay que tener en cuenta que siempre es autocuidado. Los demás no nos van a cuidar, tenemos que cuidarnos nosotros. Y si hay un entorno que nos cuida, maravilloso. Pero el autocuidado es fundamental. Si va a beber, entregue las llaves. Oiga, pero tiene que acordarse quién se las entregó, pues después no va a saber a quién le entregó las llaves y con quién se quedó el auto. Mire que he sabido de varias y varios por ahí que no saben a quién le pasaron las llaves. Así que tenga precaución con eso. Hay hartas actividades este fin de semana. San Juan de la Costa va a tener muchas actividades. Hay de todo. No alcanzamos nosotros a revisarlo ahora, pero de todas maneras sabemos que San Juan de la Costa, San Pablo, Purranque, La Unión, para toda la provincia del Ranco, un abrazo pero enorme. Lo otro, por favor, si se van a movilizar por caminos rurales o van a andar en ruta, hay maquinaria agrícola que ya se está desplazando por las carreteras. No haga tal de prenderle luz, hacerle señas, así como muévete para el lado porque quiero pasar, o adelantar de mala forma, mucho menos en curva, que lo he visto varias veces. La maquinaria agrícola va a una velocidad reducida. No siempre se pueden orillar porque son bastante, la dimensión de las máquinas es bastante grande. Así que precaución con eso, y es más, la persona que va manejando la maquinaria agrícola, en algún momento, si se percata por los vidrios que ustedes vienen detrás, le va a dar la señal para que usted pase o cuando es seguro pasar. Cuidémonos entre todos, que es fundamental. Un abrazo enorme. Muchas gracias por estar todos los días y, como les decía, por dejarnos ingresar a sus lugares de trabajo, sus casas, donde usted se encuentre. Menos en el baño, sí, pues ahí no, porque ahí no huele a peligro. Ya me voy. Maritza.
1: Carito, que te vaya bien hoy día a almorzar con tu hija. Como todos los días, escuchándote la radio 7 con Claudito. Ahí estamos hablando la otra semana. Cuídate, Carito, besito.
0: Besitos, hermosa, tú también. Bye, bye, preciosa, que tengas una mañana maravillosa. Giovanni, buenas tardes, que tengas linda tarde, Carito. Tú también, Giovanni, que lo pases muy, pero muy, muy bien. Nosotros nos encontramos ya hasta el lunes, porque se viene ahora punto 7 a nivel nacional. Así que no se preocupen, vamos a estar conectadísimos y ya nos encontramos hasta el día lunes. Buenas, buenas, buenas, buenas, buenas, buenas.

0: ¿Quién viene? ¿Quién viene?
1: Ven, Magdalena Rojas.
0: ¡Ay! ¡Excelente! Mira, por aquí me dicen: hola, hola, hola, carito. Saludos desde Sao Paulo, Brasil. Giuseppe. Giuseppe, un abrazo muy, muy grande para ti y para toda la comunidad chilena que está en Brasil, que son muchos, ¿ah? Así que un abrazo, pero enorme, enorme, enorme para ti, Giuseppe. ¿Tenemos diferencia, Giuseppe, con Brasil, entre Chile y Brasil? Perdón por mi ignorancia en ese sentido, pero no lo he revisado y no sé si estamos con la misma, en el mismo horario o estamos en horarios distintos. Giuseppe, un abrazo enorme, enorme para ti. Aquí estamos en Punto 7 para acompañar a todas las personas que están en sintonía, no importa dónde estén, dónde se encuentren. Aquí los vamos a estar acompañando siempre, siempre a todos. Saludos, Giuseppe. Saluditos para Moisés Gutiérrez, que siempre nos escribe, que está en Lebu. Ya se está preparando, dice, el almuerzo. Tiene arrocito con pollo. ¡Qué rico! Arroz con pollo. A mí me encanta el arroz con huevo frito. Me dicen, ay, qué tremendo, te ocurre comer puro arroz con huevo frito. Pero me gusta. Es como una de mis comidas preferidas. Eduardito, ¿cómo estás tú? Qué gusto escucharte.
2: Carito, carito, ¿cómo estás?
0: Muy bien,
2: oye,
0: ¿y tú?
2: Justamente te comento que hay una actividad, bueno, con miras al 18 de septiembre, fiesta de la chilenidad en
0: ¿ya?
2: el sector de Loma de la Piedra. Esto es el lado sur de nuestra comuna, San Juan de la Costa. Ya, así que para todos quienes quieran ir a participar, bienvenidos desde donde quieran ustedes que vengan, ¿ya? Así que eso, todos invitados a lo que es la fiesta de la chilena, día con carreras de la chilena, con todo.
0: ¡Qué maravilla!
2: Eso y más acá en el sector de Loma de la Piedra.
0: Qué
2: les comento
0: maravilla.
2: También que el día de mañana en el sector de Cuinco, también por el lado sur de nuestra comuna, San Juan de la Costa, hay una misa a la chilena con esquinazo.
0: ¡Qué
2: y
0: lindo!
2: Todo, así que todos ahí, los feligreses católicos y todos quienes quieran participar también, muy invitados.
0: Qué lindo, Eduardito. Muchas, muchas gracias. Te pasaste. Buenísimo, buenísimo. Ya lo saben entonces. Fiesta de la chilenidad en San Juan de la Costa. Esto es en Loma de la Piedra con el Club La Rinconada. Entrada liberada. Así que aprovechen de salir, aprovechar el día que está lindo. Y la misa la chilena, que va con esquinazo, no es necesario que sea católico. Si es católico, mejor. Si no, vaya igual y disfrute de algo maravilloso y de esta celebración católica que es muy, pero muy, muy bonita. Es muy lindo. Eduardo, pero muchas, muchas gracias por la información. ¿Qué más tenemos por aquí? Ya, vamos rapidito despidiéndonos, si no me van a dar prieto otra vez. Mira que después de ayer, antes de ayer y hoy, ay, ay, ay.
3: Hasta el lunes, buen fin de semana.
0: Hasta el lunes, Jaimito. Un besito grande para ti, que tengas un fin de semana espectacular y que sea muy movido con la venta de empanadas y todos los productos ricos que tú tienes. Ariel.
4: Vecina Marisa, preocúpese de tener el almuerzo a Claudio.
0: Ya usted, salió Ariel ahí.
4: Ni cocina.
0: Ya, ¿y usted qué se preocupa? Si usted ni siquiera apenas ayuda a la Martita, después tiene que ir a comprar palta. Mi Geraldine hermosa. Hola, carito, y a toda la radio. Le mando un tremendo saludo desde Olmué. Un abrazo grande para Olmué. ¡Qué lindo! Les mando un tremendo saludo desde Olmué, disfrutando por acá, pero siempre acompañada de la buena música y la alegría de la radio. Me encanta, Geraldine, un besito enorme para ti. Un abrazo gigante, carito, que le pones toda la energía al micrófono y para todo el equipo de la radio. Un beso grande para mi Luz. ¡Uy, tengo que ir a buscar a mi hija! Ay, me olvidé. Tengo que ir a buscar a mi hija. Saludos desde Olmué. Y ahora que siga la música, que no pare la buena onda. No, la buena onda siempre continúa en Punto 7.
5: Hola, ¿cómo estás, señorita Carito Collado? Oiga, ¿y a mí usted también me puede acompañar o no?
0: ¿A dónde?
5: O a mí no.
0: ¿A dónde quiere que lo acompañe? Tiene que decirme a dónde, sí, pues. Depende. Porque tengo que pedirle permiso a mi mamá y a mi papá. Y si me dan permiso, ningún problema. Pero tiene que decirme a dónde.
5: Hola, ¿cómo estás, señorita Carito Collado? Oiga, ¿y a mí usted también me puede acompañar o no?
0: ¿A dónde?
5: O a mí no.
0: ¿A dónde quiere que lo acompañe? ¿Por qué? ¿Yo a quién acompañé? Cuénteme ahí, ¿a dónde lo acompaño? Lo de Loma de la Piedra, lo de Loma de la Piedra es hoy. Te voy a enviar por interno, Hernán, la información, ya, para que la tengas. A mí te vamos a dejar marcadito para... Ahí está, para enviarte la info. Termino aquí y te envío al tiro la info. Inbox. Eduardito.
2: Hasta el lunes, querida Carito. Gracias por esta semana que fue maravillosa. Junto a la compañía de ustedes, las muchachas punto 7.
0: Las chicas punto 7. Besito, nos tomamos la punto 7, las mujeres. Completamente. Giuseppe, el mismo horario, Giuseppe, excelente. 13:01. Oiga, no me llenen siempre de WhatsApp a última hora. Yo no puedo quedarme sin WhatsApp. Si yo tengo un TOC, yo no puedo dejar de sacarlos todos. Carito, ¿cómo que te vas y apenas vas llegando? Sí, pues me tengo que ir ya, si yo tengo que ir a buscar a mi hija. Y claro, tengo que ir a buscarla ahora. Me va a retar la fonoaudio. Carolina, por favor, no grite, no fuerce las cuerdas vocales. Porque yo le digo, si tengo que ir a buscar a mi hija. No, ya ni me sale la voz. No te vayas, no me dejes. No, si me tengo que ir, ¿por qué te vas? Porque me tengo que ir. ¿Y por qué te vas? Porque me tengo que ir. Ándate. No, el resto complételo usted. No, lo voy a decir.
6: Un saludo de aquí, de la frutería de los vecinos, para todos los de San Juan de la Costa, sector Cuinco.
0: Sector Cuinco, un abrazo grande.
6: Carito, dígame. Yo soy de ahí, de Cuinco. Un saludo para toda la gente de Cuinco.
0: Muy bien.
6: Para Lorenzo Canquil Chodimán y Marta Hernández Gómez, de sector Cuinco.
0: Lindo, un abrazo grande entonces para el sector donde vive Ariel, el sector de Cuinco. Lindo, Ariel, lo vamos a dejar ahí guardadito para saludar también a tus amigos que viven en todo el sector de Cuinco.
6: Sí, de Cuinco, un saludo para toda la gente de Cuinco. Para Lorenzo Canquil Chodimán.
0: Lorenzo Canquil de Cuinco, un abrazo grande para ti, un beso también, cuídate mucho. Ya, pues no me hieren aquí de WhatsApp, que yo no puedo. No puedo.
7: Tu querido, parece que no se quiere ir. Quédese con nosotros un rato más. Comparta este lindo día con nosotros.
0: Ay, a mí me encantaría, pero es que por horario tengo miedo. Si no me van a retar, no te conectaste. Va a sonar en mi teléfono y me van a decir. Hola, ¿cómo están? No, me van a retar, así que no puedo. Ya, Carito, gracias, me dice Hernán. Eduardito.
2: Oye, Carito, toda la gente que quiera participar, que me hable a mi Facebook nomás. Eduardo Enrique Ojeda, concejal, por si acaso.
0: Ya.
2: Y le doy las coordenadas para que lleguen, las ubicaciones y todo lo demás.
0: Perfecto. Entonces, si usted quiere ir a San Juan de la Costa, la actividad que se va a realizar en Loma de la Piedra, Eduardo, ¿cuál era Eduardo? Perdón.
2: Oye, Carito, toda la gente que quiera participar, que me hable a mi Facebook nomás. Eduardo Enrique Ojeda, concejal, por si acaso. Y le doy las coordenadas para que lleguen, las ubicaciones y todo lo demás.
0: Perfecto. Eduardo Enrique Ojeda, ahí lo van a encontrar. Entran en Facebook, Eduardo Enrique Ojeda, ahí lo encuentran y le piden la ubicación para que él le envíe todo. Oh, ay, que me encanta ver al Teo. Saludo para todas las mascotas, punto 7, y para el autoelecto presidente canino, Rocco Miguel Leonel, Fidel Ezequiel Samuel, Exmilky, actual Caramelo, que es el presidente de la familia canina, animalística, avística, pollística de punto 7.
8: Señorita Carito, que tenga un bonito fin de semana.
0: Robertito.
8: Junto a su hija. Yo pasé por afuera de la radio, iba a pasar a buscar para ir a dejar a su casa,
0: pero
8: voy con el auto lleno de serpientes.
0: Ah.
8: Va mi señora, mi suegra, mi cuñada, así que después la muerden y le pasa algo. La familia punto 7 me fusila. Que tenga un bonito fin de semana, señorita Carito.
0: Pero, oiga, saludo para la Carmencita, para su señora Carmencita, un abrazo grande para ti y para la suegra de Robertito, un abrazo gigante, gigante. Ya me voy. Jennifer, también que tengas un excelente fin de semana. Si alguien sabe dónde va a haber competencia de barriletes, me avisa, que esas son las que me gustan a mí. Vamos, vamos, vamos. Voy con mis caballitos. Mira, aquí van la ruta con sus caballos. ¡Oh, qué lindo! Se van ya para San Juan de la Costa, pero qué maravilla, Eduardo. Ay, ya que nos tenemos que ir. Ya, ya, no me... ya, ya, puse la canción. Giuseppe, un abrazo grande para ti. Saludos para todos los chilenos que están en Brasil. Un besito, pero gigante. Ay, me dice Carito, te invito a comer una feijoada y caipiriña. Muy bien, me encantaría. Yo creo que estaría ahí esperando la invitación. Un abrazo grande, Giuseppe. Que tengas un fin de semana maravilloso. Nos encontramos nosotros el día lunes a partir de las 9 de la mañana. Recuerden, está Marioli desde las 7 hasta... No, está Julián primero de las 6 a las 7. Está Marioli de las 7 a las 9. Después me toca a mí de la estar en la radio de las 9 a la 1 y de ahí nos vamos turnando hasta llegar a la tarde. Así que un beso grande, grande, grande. Cuídense mucho. Por favor, autocuidado al conducir.
2: Oye, Carito, acá hay competencia de barrileta, hay demostraciones de todo, así que vengan para acá la gente.
0: Oye, qué buena.
2: Hay chis, hay empanadas, hay de todo, alfajores, hay emprendedores, hay de todo, todo el merenjuje listo para que la gente venga. Vengan.
0: Qué lindo, está todo el merenjuje listo, ahí nos dice Eduardo. Oye, es que las carreras de barrilete me encantan, ustedes las vieran. Ya, pero eso hablamos la otra semana porque nos tenemos que ir. Un beso grande, grande, grande, grande, grande. Nos encontramos la próxima semana. Un beso, gracias por todo. Yo de aquí me abrazo solita, pero les envío ese abrazo a ustedes que están en sintonía de la radio. Un beso grande.

0: yo, Tuchu, cuídate, que te vaya bien. Bonito fin de semana. Chau.
1: Puedes conmigo, tú lo sabes.
2: Nueva York.
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1: Muy, pero muy buenas tardes. ¿Cómo están, chiquillos? 3 de la tarde con 14 minutos y a esta hora damos inicio a este bloque de 3 a 7. Oye, quiero saludar a toda la gente con este lindo día de sol, ¿eh? Qué lindo sábado. Qué lindo sábado ya, 12 de septiembre. Un día totalmente iluminado. Pucha que echábamos de menos esto, ¿eh? ¿Sí o no? Por supuesto, saludar a toda la gente que nos está escuchando en sus casas, en sus trabajos, en todos lados. Y por supuesto, a ti que vas quizás en la locomoción colectiva, estás en tu casita, estás disfrutando con tu familia, quizás un rico asado a esta hora, preparando todo para la próxima semana. ¿Qué estás haciendo a esta hora? Bueno, quiero que te conectes conmigo a partir de este momento y hasta las 7 de la tarde te voy a estar acompañando. Soy Karen Páez y, bueno, ¿qué más decirles, chiquillos? Lo echaba de menos igual. Nuestro WhatsApp está operativo, ¿ah? Eso me dicen por acá. ¿Estamos operativos? Sí. Un día bonito para salir a buscar digüeñas, un día bonito para salir a pasear, a caminar. Y bueno, para la gente que recién está despertando, que quizá ayer se desbandó, ¿ah? Un lindo día también para recuperarse. Cariñosos saludos a Barbarita que está escuchando la radio. Me dice, wow, tanto tiempo, Karencita, que no escuchaba tu voz. ¿Qué te habías hecho? El otro día te alcancé a escuchar un ratito y me tuve que ir a trabajar. Te mando un abrazo grande y te voy a estar escuchando toda, pero toda la tarde. ¿Aló?
2: Hola, buenas tardes.
1: Hola, hola.
2: Estoy ofreciendo vestidos de cueca.
1: ¿Vestido cueca?
2: Y falsos. La persona que
1: yo conozco, harto falso.
2: Tengo disponible, así que me pueden llamar al 9500268177. De antemano, gracias.
1: Mi querida amiga, no se olvide que el blog de avisos económicos también está de lunes a viernes, donde usted puede ofrecer sus vestidos de cueca. No lo olviden, ¿ah? La Estercita tiene vestidos de cueca falsos también, así que pueden preguntar y nosotros.
3: Mi niña hermosa,
1: ¿cómo está
3: mi niñita? Bueno, usted siempre, como el día, bonita, hermosa.
1: Qué lindo.
3: Ya, aquí reportándome, ¿tú sabes dónde me encuentro?
1: Ah, en la oficina.
3: Aquí escuchando tu compañía nomás, toda alegría que nos transmite a todos nosotros.
1: Muchas gracias.
3: Gracias,
1: qué lindo.
3: Un abrazo, un beso para ti y que tengamos buen programa.
1: Muchas gracias.

0: ¡ay, que no escuchaba la voz de don Ricardo hace tanto tiempo! Bueno, ojalá que hoy día lo acompañe, pues, este tremendo sol que hay y nos vaya bien en la pega.
1: Hola, tía Karen.
0: Hola, hola.
1: Mi nombre es Julián Gutiérrez. Aquí estoy paseando en Temuco con mi papá, que se llama Gonzalo, y ¿ya? mi mamá, que se llama Yamilet.
0: ¡Wow!
1: Yo soy Lucieta, ¿y tú?
0: Saludos para Julián Gutiérrez. Oye, tocayo completo de nuestro colega. Un besito para ti, Julián, y para tus papás que están escuchando la radio también.
2: Hola, buenas tardes.
0: Buenas tardes.
2: ¿Estás, Karen Páez? Te saludo en este día que es como tú, hermoso día. Y que tengas buen programa, espero que esté bien. Y recuerde que te quiero.
0: Qué lindo, Nanay. Oye, un besito grande para allá. Pero ¿por qué al tiro pasándose rolla? Uno no puede ser cariñosa con los auditores que al tiro.
3: Hola, Karencita. Oye, llegó visita. Oye, ¿cómo estás?
0: Estoy simpático.
3: Oye, sé que de entradita te tengo una queja.
0: Ay. Echaba de menos esas quejas. En Valdivia no pasa.
4: Hola,
0: eso.
4: Hola, Karencita, qué agrado escucharla. Espero que se encuentre bien, que tenga una hermosa tarde. Yo aquí en su compañía, cocinando.
0: Excelente.
4: Besos.
0: Qué rico. ¿Y qué está preparando de bueno? Cuente, pues, la Blanquita. Blanquis, igual es un honor escucharte, ¿eh? Un besito grande para ti.
4: Hola, Karencita, linda tarde para ti. Que tengas un lindo sábado, una linda jornada. Por acá estaremos en tu compañía, desde la casita, acá con la Laila Antonella acompañándote.
0: Laila.
4: Un besito, Karen. Qué grato y qué lindo saludarte.
0: Qué linda, muchas gracias. Me encanta ese nombre, Laila. Me encanta, no sé por qué.
5: Hola, hola, buenas tardes, Karencita Páez. Tanto tiempo, es un grato placer escucharte. Y yo terminando mis vestiditos de guasa en tu grata compañía. Yo soy un 7, ¿y tú?
0: Oye, pero tenemos aquí pura artista nomás de la costura. De la alta costura. Wow, oye, qué lindo los vestidos de guasa. Sabéis que yo, de que estoy como en tercero básico, que no me pongo un vestido guasa. Ya, voy a tener que comprar uno sí o sí, porque me gusta la cueca.
6: Hola, buenas tardes, señorita Karen. Un besito y un abrazo para usted. Que tenga una excelente tarde turno. Un saludo a todos los puntos 7, un saludo a todos los que me conocen. Y un saludo a la señorita que va aquí a mi lado, de parte de yo, dijo. Y aquí vamos a estar en sintonía, pues, señorita.
0: Te pasaste como 10 pueblos, oye. ¿Cómo anda de conquistador hoy día?
4: Estoy cocinando unas ricas corbatitas con un bistec de lomo.
0: ¡Oh, qué rico! Oye, ¿y esta foto, Blanquis? ¡Qué hermoso el traje! ¿Cuánto vale una cosa así? Coméntame, po. ¡Qué lindo este traje! Necesito un traje así yo, ¿ah?
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0: Bueno, después de saludarnos con mucho entusiasmo cuando son las 3 de la tarde con 20 minutos, llega Daddy Yankee. Esto es Pose, aquí en la Punto 7. Bienvenidos y bienvenidas. Oye, saludos para la Romy, nos está escuchando en la pega ahí. Un beso para ella.

0: 9 ya con 28.
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0: Quiero invitar a que nos sigas a través de redes sociales. Encuéntranos como Punto 7 Temuco. Punto con letra, 7 con número. Ahí en nuestro Instagram. Oye, teníamos pegado el TikTok, ¿eh? Igual saludos para toda la gente que estuvo conectada, aunque fueran unos minutos. Bueno, hoy día no comenzamos el día muy contentos. Una tremenda tragedia acá en la región. Mucha fuerza para todas esas familias que perdieron a estas personas, que fueron 16 personas fallecidas en este incendio que afectó a esta residencia en Pitrufquén, acá en la Araucanía. Bueno, solamente darle fuerzas desde nuestra gran comunidad Punto 7, una tremenda tragedia que, por supuesto, tenemos que también destacar a esta hora de la tarde y, bueno, mandarle un abrazo a todas las familias que perdieron a sus seres queridos. Y esto también nos trae un mensaje, ¿eh?, de cómo y cuánto nos estamos preocupando por las personas mayores, cuántas veces vamos a visitarlos, cuántas veces los dejamos de lado porque quizás son más grandes, como dicen en Argentina, no son personas mayores, son las personas más grandes, personas con una gran sabiduría que muchas veces solamente por tener una avanzada edad van quedando de lado las familias. Hay que hacer una reflexión sobre esto también y una tragedia, nada más que eso. Hacemos un alto, siento, un paréntesis a esta hora y que en paz descansen estas 16 personas que nos dejaron a raíz de este tremendo incendio que ocurrió en la comuna de Pitrufquén.

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Ya, chiquillos. Estamos en septiembre, este mes de la patria, donde las comunas se visten de blanco, azul y rojo, y mi hijo me preguntaba el otro día, ¿por qué hay tantas banderas, mamá? Porque estamos en el mes de la patria, pero ¿cómo no vas a ver? Y es tanto así que de repente hacemos una reflexión respecto al mes de la patria, de cómo se han ido perdiendo las tradiciones, las costumbres que tenemos. Por ejemplo, hoy día quisimos elevar un volante.

0: se le movían. Y miraba fascinado, pero miraba cómo yo encumbraba ese volantín. Realmente hemos perdido esto de las tradiciones para el 18 de septiembre. ¿Te acuerdas tú a lo que jugabas cuando eras chico para el 18? ¿Alguna vez te compraste un trompo, por ejemplo? ¿Jugaste alguna vez al tejo? O no sé, ¿disfrutaste realmente las tradiciones? ¿Alguna vez trataste de agarrar un chancho, por ejemplo? ¿Te peleaste por algo? ¿Por algún premio? Cuéntamelo, cuéntamelo todo. Aquí, en la
1: Oye, Karencita. Sí, qué pena lo que pasó con los abuelitos. Yo me veo reflejado en él porque yo tengo a mi abuelita en un asilo anciano allá en Santiago, y cada vez que ve Santiago, que es muy lejano, la paso bien. Y resulta de que igual pues ayudo ahí lo que puedo con ella. Y me llamo por teléfono, videollamada, y sí, fome lo que pasó con los abuelitos. Así que me refiero, quien tenga a su abuelito, su abuelita, quieran, lo abracen, lo besen, que uno nunca sabe hasta cuándo van a estar con nosotros.
0: Así es, bueno. Así es, muchas gracias por esa reflexión, amigo, ¿eh? Te mando un abrazo grande. Ahora cuéntame.
2: Siete.
0: ¿Jugabas algo cuando eras pequeño en fiestas patrias?
3: Sí, sí, a la rana. Me acuerdo que jugaba a la rana en un cajón con una rana al centro con varios hoyitos con números.
0: ¿Ya?
3: Y según los puntos que uno hacía con tres tejos, el que hacía más puntos ganaba. Pues la rana valía 500.
0: ¿Ya?
3: Allá estaban los de 100, 300, 50. Y la rana, me acuerdo yo. Por el 1986 más o menos.
0: Oh, mi año de nacimiento, hace 40 años atrás jugaba a la rana. ¿Y ahora qué jugáis? Ya, pongámonos serio, ya. ¿Se acuerdan ustedes que habían unas ferias donde estaban todos estos juegos donde uno tiraba una pelota y botaba los tarros, y habían otros que eran unos aros y uno nunca le podía chuntar al tarro que tenía 10 lucas, por ejemplo? Nunca, nunca, nunca.
4: De hecho, cuando mi papá todavía estaba vivo, nosotros ya éramos todos adultos y nos juntábamos para el 18 acá en la casa de ellos, y jugábamos a la rayuela.
0: Bueno.
4: Los hijos, los nietos con él, así que súper lindo. Así que por lo menos por acá no se ha perdido la tradición.
0: Excelente,
4: gracias a Dios.
0: Qué bonito.
5: Karina, Karinita, ¿eres tú?
0: Bueno. No, no soy.
6: Hola amigos de Punto 7, un saludo grande para toda la red sur de la Punto 7. 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
0: ¿Para quién?
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0: ¿Ya?
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6: ¿Cuál es el evento? 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
6: 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Muchas gracias, somos un 7.
0: Oye, te sacaste el manso podcast, pero está buena la promo, sí. 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El Arena de Puerto Montt la lleva además, ¿eh? Cariños para toda nuestra gente de allá. Igual para los de Temuco no, porque les queda un poco lejos, pero para nuestra

0: la gente que está escuchando la radio allá, por supuesto que es un gran panorama. Ojalá que les vaya muy bien, chiquillos.
1: Ahora juegan con la rata.
2: Pegrincita, yo jugaba al Roca Roca y al HBHB con mis vecinas.
0: Amigos, estamos hablando del septiembre, no de todo el año. Y usted todavía juega eso, así que no se haga el leso.
3: No, los trompos no pasan de tradiciones donde vivo yo. Yo vivo acá en Temuco, camino hecho el sol. Y los trompos no pasan de moda.
0: ¿No?
3: Le damos todos los 18 y jugamos al tejo. Al tejo, los trompos, los volantines para los niños. Y le damos con todo nomás.
0: Eso.
3: No se pierde la tradición todavía aquí en el campo donde vivo yo.
0: ¡Vamos nomás!
4: Ahora solamente mira la rana.
0: Yo sabía que iban a salir con eso, ¿eh?
5: Hola, Karencita, muy buenas tardes, acá el amigo Pancho.
0: Amigo Pancho.
5: En primer lugar, quiero saludar a todas las Marías, en especial a mi hija, acá la dueña de casa, a mi mamá, y realmente las tradiciones antiguas, mis chiquillas, se han ido perdiendo. Ya con la cuestión del celular, el internet, simplemente se entretienen en eso y no toman en cuenta lo que eran las tradiciones, el volantín, el trompo, la cambucha, todo ese tipo de cuestiones. Ya, Karencita, siga deleitándonos con su programa.
0: ¡Vámonos! No. Oye, la cambucha, yo igual tiraba de esas cositas.
6: Oye. Hola, hola. Yo jugaba al trompo, a la cambucha y al yo-yo.
0: Mira, el yo-yo sí que eso no lo veas. 3:39, estamos más atrasados que uno. Ahora sí que van a retar. ¡Oh! Con Romeo Santos, esto es La Diabla, aquí en Punto 7.

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0: 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Ayer casi todo Chile pudo ver el tercer round. Digo tercer round porque primero en este Cawin que nos vamos a meter una vez más, como lo ha hecho todo Chile. Primero fue Gala Caldirola, luego fue Coté López y ayer pudimos ver al Mago Jiménez. Y si todos decían que iba a durar un minuto la entrevista, yo creo que dijo harto poco, no sé qué pensáis tú, pero fue a puro ganar platita, no dijo absolutamente nada, ni un brillo. Y gracias a toda esta polémica, este Cawin farandulero, una cosa bien extraña ahí donde hay hartas cosillas, hartas aristas, donde no hay solamente un tema sentimental, sino que algo que va a llegar probablemente a tribunales por otras cosas que mejor no vamos a decir aquí. Ustedes las saben, así que da lo mismo. Pero yo he visto harto nombre ahí, harta idea de nombre de Fonda, harta idea de nombre de Ramada. Harta. Y cuando digo que el chileno... cuando hay cualquier cosa, cuando hay temas políticos, cuando hay temas faranduleros, cuando hay temas deportivos, pase lo que pase, siempre el chileno saca en limpio algo y lo hace brillar. ¿Sí o no? Por eso hoy día, ya que estamos conectados con todo el sur de nuestro país, nos están escuchando hasta ahora en Puerto Montt, nos están escuchando en Los Ángeles, nos están escuchando en Valdivia, en Osorno, en Chiloé, en todos lados. Yo quiero saber cuál es la ciudad más creativa. ¿Cuál es la ciudad más creativa? La ramada .7. Ah, vamos a jugar a que vamos a crear una ramada virtual. Vamos a poner, por ejemplo, a Sandu lo vamos a dejar en la música, DJ y animador. Julián va a estar encargado de la logística, de todo el... Karin y yo vamos a estar ahí animando y vamos a ir a darnos unas vueltas por el bar. Y todos nuestros colegas solamente se van a dedicar a pasarlo bien junto a ustedes. Vamos a hacer como una ramada virtual. Y queremos ponerle un nombre, pero hemos pensado varios, ¿ah? Por eso queremos ponernos creativos. Si tuvieras que ponerle un nombre a tu ramada, a tu fiesta dieciochera, ¿cómo le pondrías, a ver? ¿Pondría a tu fiesta dieciochera? Puede basarse en la radio, puede basarse, por ejemplo, en su familia es desordenada, es seria, su familia es fome. Si su familia es fome, dígalo, no tenga vergüenza. Su familia es creativa, quizás su familia es piola, así como que no le gusta nada mucho el carrete, nada de eso. Si usted tuviera que ponerle nombre a su ramada y participar de esta gran fiesta dieciochera, ¿cómo le pondría, eh?
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0: Y acá me están llegando los primeros nombres. Los Tigres del Sol, me dicen aquí. Nosotros somos de apellido del Sol, me dicen. Nos queremos llamar los Tigres del Sol. Amigo, pero ese es como un nombre de banda ranchera, ¿sí? para atrás. Porque en mi familia son más informales, me dice de por acá Marito.
1: Para la punto 7 sería Fonda La Imparable.
0: Eso.
2: ¿Cuánto se llamaría Hasta el Fondo?
0: ¡Hasta el Fondo nomás!
3: Nosotros tenemos el nombre La Ramada del Cachero.
0: La Chukis, me dicen acá, mi fonda.
1: Y acá en mi casa, ya hacen 2 años, quizá un poco más, que estoy haciendo la fonda con el nombre de mi guaguita. Se llama Fonda Laila Antonella.
0: ¡Oh, nana! ¡Y qué lindo! ¡Qué tierni! Por acá me dicen... Le pondría el chino perdido en el Maipo. ¡Oh! ¡Oh!
4: Oye, pero Sandu con Julián me va a sacar una ramada con los malos coches.
0: ¡Ya!
5: Nosotros le pondríamos los cigüeñes, porque hay que bajarlos a palos de arriba.
4: Oye, pero Sandu con los...
0: ¡Ya! Con pero otra vez, oiga. Cáncese, amigo,
6: la
0: cáncese.
6: Fonda sería para mí siempre, siempre, siempre arriba las cabras.

0: acá, Karencita, se llamaría Vístete de Gala en un minuto.
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0: ¿Y tu ramada, cómo se llamaría de acuerdo al perfil de tu familia o al perfil que tú nos ves aquí en la radio? Te doy dos opciones para que te pongas creativo.
2: No, pero hablando en serio.

bueno ya. 3:58 PM. Llega Maluma, esta es Felices los Cuatro. Suena aquí en Punto 7.

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2: Las 4 de la tarde con 5 minutos. Te dejamos informado de las últimas noticias a la hora. Bueno, comenzamos por la región del Biobío, donde dos viviendas calcinadas por completo, una casa con daños mayores y otra dos bomberos lesionados. Ese es el saldo que dejó un incendio que registró durante la madrugada este sábado en la comuna de Arauco, la región del Biobío. El siniestro inició en una vivienda en la calle Caupolicán, entre las calles Cochran y Blanco, que luego se propagó a una casa contigua. Ante la llegada de personal de bomberos, una de las estructuras ya se encontraba consumida en su totalidad. Pese al actuar de voluntarios, el fuego se propagó a una tercera vivienda, dejándola con daños mayores, según señaló Gabriel Marchand, director de gestión de riesgo y desastre de la municipalidad de Arauco. Resultaron tres viviendas afectadas, de las cuales dos fueron destruidas totalmente y una resultó con daño mayor, un 50% de afectación, de acuerdo a la información que proporcionó bomberos durante esta jornada. Las familias damnificadas se trasladaron a viviendas de familiares, por lo tanto no fue necesario habilitar un albergue, añadió el director de gestión de riesgo y desastres de Arauco. Bueno, y nos trasladamos hasta la Araucanía porque por medio de un comunicado, el gobierno a través del Ministerio de Desarrollo Social anunció una serie de medidas para apoyar a los sobrevivientes del incendio que afectó a una residencia en Pitrufquén, en la Araucanía, el que dejó 16 personas fallecidas. Desde el Servicio Nacional del Adulto Mayor se inició la búsqueda de cupos en establecimientos de larga estadía para adultos mayores que están autorizados con el objetivo de reubicar a quienes necesiten continuar con sus cuidados. Actualmente 6 de los 10 sobrevivientes permanecen en un albergue habilitado, mientras que otros 4 fueron acogidos por sus respectivas familias. El equipo regional de Senama, en la Araucanía, se encuentra desplegado en la zona y trabaja en coordinación con el delegado presidencial regional y la Seremi de Desarrollo Social para abordar la situación de las personas fallecidas. A estas labores se sumará el subsecretario de Servicios Sociales, quien viajará hasta Pitrufquén para conocer la situación en terreno y coordinar acciones necesarias con autoridades regionales. Bueno, desde el Ministerio de Desarrollo Social y Familia, también confirmaron que la residencia afectada no contaba con autorización para funcionar. La cartera señaló que seguirá la investigación de la Fiscalía y evaluará las acciones que correspondan dentro de sus atribuciones. La ministra de Desarrollo Social y Familia, María Jesús Wulff, expresó sus condolencias a las familias de las víctimas y aseguró que la prioridad del gobierno es acompañar a los sobrevivientes y garantizar la continuidad de sus cuidados. Bueno, y nos trasladamos hasta la región de Los Ríos. Una mujer de 38 años fue encontrada muerta este sábado luego de que el vehículo que conducía cayera a un humedal ubicado en el acceso norte de Valdivia. El hallazgo fue realizado por personal del Grupo de Operaciones Policiales Especiales de Carabineros tras un intenso operativo de búsqueda que también contó con la participación de la Armada de Chile y bomberos. El accidente ocurrió durante la madrugada. Luego de haber participado en una actividad con amigos en el sector costero de Valdivia, De acuerdo a la información recabada tras el accidente, la mujer alcanzó a comunicarse telefónicamente con familiares para advertirles sobre lo ocurrido. Este antecedente permitió establecer la zona donde se habría producido el accidente y concretar allí las labores de búsqueda. La víctima de 38 años era hija de una concejala de la comuna de Máfil y se desempeñaba como funcionaria del Tercer Tribunal Ambiental de Valdivia.

0: carabineros de la segunda comisaría de Castro detuvieron a un hombre de 28 años que tenía una orden de detención vigente. El procedimiento se desarrolló mientras los funcionarios realizaban patrullajes y fiscalizaron un vehículo en el sector Putemún, cruce Rilán. El mayor Francisco Torres informó que al revisar el automóvil, los efectivos encontraron marihuana y una pistola marca Glock y 3 cartuchos calibre 9 milímetros. Logró la fiscalización de un vehículo en cuyo interior se mantenía un hombre. Hombre adulto que mantenía una orden de detención vigente. Al realizar la revisión del vehículo, se encontró en su interior una sustancia vegetal de color verde, la que, una vez sometida a pruebas, arrojó positivo a marihuana con un peso de aproximadamente 20 gramos. Los antecedentes del caso ya fueron entregados al Ministerio Público, que ordenó que el detenido, oriundo de la misma comuna, pasara a control de detención. Bueno, y el presidente José Antonio Kast anunció medidas urgentes para revisar las condiciones de los hogares de adultos mayores en todo el país luego del incendio que dejó 16 personas fallecidas en la comuna de Pitrufquén, región de la Araucanía. La tragedia ocurrió durante la noche del viernes, como dijimos, en el hogar de adultos mayores Edén, ubicado en la localidad de Comuy, recinto que, según antecedentes entregados por las autoridades, arrastraba irregularidades y fiscalizaciones desde hace años. Bueno, y así cuando son las 4 de la tarde con 11 minutos, estas son las últimas noticias. Te invitamos a continuar en compañía de Punto 7.
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la tarde con 16. Ahí estamos escuchando a los Vázquez. Tremendo temón, ¿ah? ¿Eh? Oye, hay harto de enamorados por aquí también, ¿ah? ¿Eh? Harto de enamorados. Yo soy la otra. Con 16 minutos. 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Uy, cuando vaya por allá. Atención para todos nuestros amigos de Valdivia también, porque SAE se informa que por trabajos de ampliación y mejoramiento de sus redes deberá suspender el suministro eléctrico el martes, chiquillos, martes 15 de septiembre, entre las 10:30 y las 16:30 horas en la localidad de Niebla, en su totalidad, además de los sectores Pino Huacho, Aguas del Obispo, Cutipay Alto, Los Molinos, San Ignacio, Loncoyén, Punta Brava, Centinilla, Calfuco, Playa Rosada y Palomar Alto.

0: tú quieres dejar tus mensajes, ¿dónde te tienes que comunicar? Es muy sencillo, ¿eh? Si estás en Los Ángeles, si estás en Temuco, si estás quizás en Valdivia, en Osorno, en Puerto Montt, en Chiloé, comunícate al +56 452 59 22 10. Anótelo, a ver. Anótelo. +56 452 59 22 10. Oye, cariño para la Chali que está escuchando la radio. La Chali es... ¿qué buena esa música? La Chali es una auditora que, bueno, les hemos contado varias veces, fanática de la radio. Ella tuvo una ACV hace muchos años, lo que la tiene postrada, pero haciendo todo lo posible para recuperarse y volver a hacer lo máximo, ¿cierto? Tratar de caminar, volver a comer. Y ella está, pero muy contenta ahora que puede escribir. Y me doy cuenta de que parece que está escribiendo más rápido, ¿ah? Me dice, te cuento que comí chocolate por la boca después de 8 años. Estuve muy ansiosa porque me encanta comer. Y como ando con bochornos, mi ramada se va a llamar la menopáusica. La Chali tiene el humor que no tiene nadie. Ella lo puede estar pasando mal, momento que quizás a cualquiera de nosotros no nos haría que nos echáramos a morir, ¿cierto? Nos provocaría una cosa así. Ella no, ella ahí todos los días hace su ejercicio, trabaja con la fonoaudióloga, con el kine, con todo. Ella tiene ahí un tremendo apoyo de el equipo interdisciplinario, atención domiciliaria de la Municipalidad de Padre Las Casas, a quienes también saludamos. Un abrazo para ti, Chali, y vamos con todo nomás, que de a poquito vamos avanzando. ¡Vamos, vamos, vamos! Por acá me siguen llegando nombres de ramadas. Bueno, si yo tuviera una ramada, me dice, le llamaría la don de los mojojojos o la fonda del Chapelaucha. ¿Cómo es?
1: Yo le vendría a la rama mía el medio minuto del mago.
0: ¡Ella, vos! Nota que estamos mal, amigo, ¿eh? Estamos mal.
2: Hola, hola, ¿cómo estás? A mi fonda le pondría el mago. ¡No! El trago no le dura ni un minuto en las manos. Y si no, le pondría así como vamos, los cesantes 2026.
0: A mi ramada le pondría, me dicen por acá, vamos al cajón del Maipo. Oh, oh. ¿Cómo le pondrías a tu ramada? A ver.
3: Ay, Valdivia, Valdivia. Ay, Valdivia. ¿Qué haces por allá si estás tú que Valdivia?
0: Ah, pero ¿para qué te picáis?
3: Oye, Karencita.
0: Cuéntame.
3: Yo a la fonda le pondría la .7. Todos tapados en mosca.
0: Ya. Oye, si sos como de la familia, así que tú también estarías tapado en mosca. Mi titita, que se ve hermosa.
4: Yo le pondría una ramada. Hola, Puscoco Seco.
5: Hola, amiguita, ¿cómo estás?
0: Oye, ¿qué te pasó? Estuvo en el carrete, ¿ah?
5: ¿Cómo estoy yo? Ay, ¿sabes cómo le pondría a mi fonda?
0: ¿Cómo le pondría?
5: Date calladita. Ya. Besos.
0: Titita, ¿qué pasó? Gritó mucho ayer. Anoche, dicen acá, mucho, mucho cantar, ¿ah?
3: Por eso. Hola, por eso, y también, pues. Y yo, en mi fonda. Yo le pondría los .7.
0: Entiende que aquí son todos piolas en esta radio.
3: El grupo de los Kalila.
0: Oh, ya, pero pongámonos más creativos.
6: Ramada donde el chino no es lo que parece.
0: Uy, mi titita. Virosis le podrías poner a tu ramada.

0: gusta esta canción. A ver si la cantamos todas. Mírame, yo soy la otra.
1: La que tiene fuego, la que...
0: Esto es Fiera Inquieta. Analicemos esta canción, a ver.

0: que se llama Erwin Darwin, creo.
1: O también colocarle a mi fonda los...
2: Ya, si no va a cantar, no más.

yo no he escuchado a ninguna mujer mandar audio. Mandan puros audios los hombres. ¿Qué pasa con las mujeres? No hay ni una mujer. Aquí me están mandando audios por interno los hombres cantando lo mismo. ¿Cómo es eso?

0: Yo canto karaoke. Ahora sí, a ver.
1: Hola, Karen. Yo creo que mira, Cari.
0: Soy la Karen.
1: Es porque se trata de infidelidad. Pero y a las mujeres no nos gustan los hombres infieles. Creo.
0: Ya, pero se fue la profunda, ya no. Cántemela, cántemela.

0: cante para no ganarse nada. Cante, cante.
1: La ramada, el
2: pero si tú dijiste analicémosla. Es mi análisis.
0: Pero cántela, pues. Ya está bien analizada.

con su... Porque si viste Pasión de Gavilanes, esta canción es tuya.

0: para ti. Darwin, para ti. Con cariño.
1: ¡Qué tonto! Por Dios.
2: ¿Quién es ese hombre? Que me... No, ahí no va. Ahí con la cuestión. Sí, es que sea el hombre, pero no por eso. No, voy a general. Ya. Conmigo no. Muchas gracias. Te pregunto, mujer. Te pregunto, mujer.

0: vamos a la pausa y ya estamos de vuelta. Era para afinar al acuerdo nomás. Cuerdas vocales.
1: Yo soy su hombre. Para ti, mi gordito. Juan Alberto, para ti.
2: Sí, ya sé que estás entretenido. Vamos y volvemos aquí en la radio.7.
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0: la fonda de todo en una noche, incluso aquello que tu cuerpo pide, pero tus labios no se atreven a decir.
1: Yo soy su hombre, para ti mi gordito, Juan Alberto, para ti.
2: El ensayo de la parada militar, al ensayo.
3: Saludos desde Valdivia, a mi fonda le pondría, yo no voté por él.
4: Hola Karencita Páez. Oye, cuando niño, ¿quién? Volantines. Pero lo que más me acuerdo, los fuegos artificiales, Karencita. Los petardos, las viejas, el carburo, todo eso que hoy día ya no se ve porque está prohibido. Que lo pasábamos bien.
5: Hola Karencita, mira, yo a la gambucha, al trompo, a la rayuela, carrera en saco, y ahora juego con el puro emboque nomás.

0: edad. Yo a la fonda le pondría: si Boris lo va a cambiar todo. Ah, no, perdón, se va a robar todo.
1: Hola, hola, carecita.
2: 4:39. Oye, chiquillos, tengo un aviso por acá, urgente, de una auditora. Muchas gracias a toda la gente que nos dejó esos mensajes anteriores también, ¿eh? Mensajes que fueron quedando rezagados, pero por acá me solicita ayuda una auditora. Me dice que hoy día una clienta de ella, porque ella es ejecutiva de venta de vehículos, dice que hoy una clienta de ella fue a retirar su vehículo y cuando llegó se dio cuenta que se le había quedado el celular en el Uber en el que llegó, ¿ya? El Uber era un Kia Soluto y el celular es un Samsung con carcasa color rosado tipo fucsia. Por si pueden dar el aviso, me dice, por favor, no pudimos dar con el Uber y no contestaron más el teléfono. Si alguien lo tiene o lo encuentra, me pueden contactar. Me dio mucha pena e impotencia no poder ayudarles, nos dice nuestra auditora. Madeleine Zambrano es mi nombre y me pueden escribir o llamar al más 569-86-51-8035. Más 569-86-51-8035. A ver si alguien tiene el dato de esta persona que encontró el teléfono. Quizás el conductor ni siquiera se dio cuenta que quedó ese teléfono ahí, después tomó otro pasajero. Uno nunca sabe, ¿cierto? Por favor, contesten el teléfono, chiquillos. No sean así, po. No sean mala gente. No, pues si para malas personas tenemos harta ya en este mundo. Seamos buena gente, po. Llamen al número, entreguen el celular. ¡Suelten el celular! Ojalá que lo podamos encontrar.
3: Trencita, aquí ya cambiándolo o yéndonos a la pega, vamos a estar aquí ahora afuera del trébol con nuestras banderas, nuestros mástiles. También tengo, me queda todavía alguna, así que cualquier cosa, estamos ahí afuera del trébol, Red Schneider, Valdivia.
2: Janito, ¿cómo estáis, Janito? Oye, no tenía idea que estáis vendiendo mástiles y todo eso. No se olviden, que por ley tienen que poner la bandera, si no, el parte es salado. Bueno, si tú quieres comprar, tienes que acercarte al trébol. ¿De dónde? No te alcances a entender bien.
3: Trébol de Schneider, Valdivia.
2: ¿De Schneider en Valdivia? ¿Eso es o no?
3: El trébol de Schneider, Valdivia.
2: Schneider en Valdivia, ahí está. Ahí mismo lo encuentra. La gente de Valdivia lo entenderá. Janito, cuéntanos, ¿cuánto valen los productos que estás vendiendo ahí afuera del trébol? Cuenta para que la gente sepa y vaya por ello.
1: A la fonda le pondría ramada o fonda la machucada.
2: ¡Es! Todas de rodillas. Tienen que salir ahí gateando la fonda, si no, no lo pasaron bien.
4: Mira, Karen Páez, que es un Uber, ella tiene registrado el número del Uber, que lo vuelva a llamar, así de fácil.
2: Igual le podría bajar el volumen a la radio cuando mande audio.
4: Que vuelva a llamar al número del Uber que ella llamó para contratar y manda el teléfono ahí.
2: Tiene que mandar ahí un mensaje a Uber, decir que es el que va el celular y que no, nadie contesta, pero bueno, las cosas de la gente cuando se suba a una micro, a un taxi, a un Uber, donde sea, son de responsabilidad propia, así que está difícil que Uber haga algo. Por eso solamente vamos a confiar en que todavía existen buenas personas. Personas que no quieren hacer el mal.
5: ¿Pero cómo va a llamar si se le perdió el celular?
2: Ya, son malas adentro, tú. Son malas adentro. Nos vamos a la música con la noche, 4:43. Esto es Si me dices adiós, aquí en La Punta 7.

0: 4 de la tarde con 53 minutos y ya a esta hora te quiero hablar de algo bastante chileno y que cada vez vemos menos. Hoy día vamos a hablar de la plata. Así es, lo escuchaste muy bien. Que cada vez vemos menos, algo que cada vez manejamos menos, porque cuando tú le dices a alguien, ¿tienes efectivo que me prestes? Y esa persona te dice, no, ya casi no uso. ¿Será que realmente no usa o no tiene plata? Quizás tú no sabes. Primero, está cada vez más escasa. No, no te vengo a hablar de la escasez, sino que te vengo a hablar de que los billetes tienen personajes históricos, pero también tienen elementos de la flora y fauna. ¿Te habías dado cuenta? ¿Alguna vez realmente te has dado el tiempo de ver un billete? ¿Te has dado el tiempo de observar con detención un billetito, no? Piénselo. Por ejemplo, el billete de dos luquitas, ese moradito bonito, tiene el copihue, mientras que el de cinco luquitos, ¿qué tiene? El antu y el copihue. No todos los billetes están hechos del mismo material, ¿te habías dado cuenta? Por ejemplo, los de 1000, 2000 y 5000 son de papel de algodón, mientras que los de 10000 y 20000 son de papel, pero poseen características... ¿Sí? ¿Por qué pones esa música si estoy hablando de los billetes? ¿Qué onda? Que es el que menos vemos. Tiene un detalle muy especial, ¿ah? ¿Sabes quién aparece en ese billete? Oye, producción, ¿alguien sabe aquí? Hace tiempo que no veo un billete de 20 lucas. Yo. Pero es algo que todos deberíamos saber. De hecho, tenemos una calle que se llama así en nuestra ciudad, al menos de donde soy oriunda. Y creo que casi en todas las ciudades de Chile se repiten los nombres, ¿ah? Andrés Bello. Igual debe ser fome, por ejemplo, ser un personaje de la historia y estar así como en un billete de 500, mientras el que te caía mal está en el billete de 20. Así como, ay, justo el que me cae mal sale en el billete de 20 y a mí me tocó en el de... Ah, el de 500 ya no existe, ¿verdad? Más encima dejaste de existir. Ya, pero... Pero sí, po. Imagínate, ¿qué pensará Gabriela Mistral después de todo lo que escribió, después de los premios importantes que recibió esta destacada poetisa? De que el que le caía mal salga en el de 20 y ella salga en el de 5 nomás. Pero bueno, cada billete cuenta una pequeña historia de Chile, ¿ah? ¿Eh? Me da risa. En sus diseños aparecen paisajes, monumentos, animales y especies vegetales que representan distintas partes de nuestro país. Y también no se olviden que hay una forma de comprobar si un billete es auténtico o es falso, falso, falso. ¿Te han pasado gato por liebre o no? A mí sí. Fácil comprobar si un billete es falso o no al inclinarlo y mirarlo a contraluz. Al tocar determinadas zonas se puede encontrar usted con elementos de seguridad como marcas de agua, relieves y ventanas de seguridad. Hay detalles diminutos en nuestros billetes, ¿ah? Casi nadie los mira y esa es la verdad. Digan la verdad, cabros. Los billetes incorporan microtextos, por ejemplo, y elementos que pueden verse con mayor claridad utilizando una lupa. Búscate una lupa y entretente con un billete, ¿eh? Lo cierto de esto, es que ¿tú crees que es necesario que se invente otro billete? Por ejemplo, que el de Lucas aparezca y aparezca un billete de 30. ¡Ah! ¿Quién ¿quién debería salir en ese billete de 30 lucas?
1: Karencita, gracias por acordarse lo que es el billete de lo que están viviendo actualmente. Antiguamente allá por el... En cuero de conejo. Imagínense. Y en cuero de liebre, para que sepa usted, los billetes de a un peso y de dos pesos. ¿Cómo no acordarse de la historia? Gracias, Karencita.
0: ¿Le gustó, amigo Pancho? Ah, le gusta, me encanta, porque siempre él aporta con sus conocimientos. Una persona bastante culta, debo reconocerlo. Lo felicito por eso, mi querido amigo Pancho, y creo que usted es un gran lector también.
2: Uy, en uno de 30, 40. El chino.
0: ¿Quién debería salir en el próximo billete que podría ser quizás, quién sabe, de 30 o de 50 a... No manejo billetes, me dicen por acá, manejo tarjetas. ¿Por qué no está Bernardo Higgins en un billete, me dicen acá? El padre de la patria. No sé, amigo, habría que preguntarle a él, porque a lo mejor se mandó algún condón, no sé.
3: A ver, aquí el billete más chivo que tengo, el de 20.000. A ver, salen unos pájaros y unos cerros.
0: Te apuesto que nunca lo habéis mirado bien. Apuesto que muchos de ustedes manejan efectivo, pero hoy lo ahí con la liguita esa, lo envuelven, lo juntan, lo acomodan y nunca los miran.
2: No sale Bernardo Higgins porque fue el primer dictador que tuvo nuestro país.
0: ¿Quién debería salir en el próximo billete si es que llega a salir un billete de 20, de 20, de 30 o de 50? ¿Quién crees tú que debería tener el honor de salir en ese billete? Si no me equivoco, salí en el billete de 500 pesos, me dicen acá. Yo no me acuerdo, yo era chica. ¡Ah! Sale,
3: vaya. Yo creo que debería salir Julián Gutiérrez, porque ese billete sería billete de canje.
0: ¿Cuándo ha hecho canje, Julián? ¿Nunca ha hecho eso?
4: Yo no me acuerdo.
3: La tía Bachelet le salió en un billete. La tía Bachelet. Julián
0: Gutiérrez. ¿Qué personaje crees tú de nuestro país debería estar en un billete, si es que aparece otro?
5: Yo creo que Mario Kreuzberger,
0: ya, don Francisco,
5: porque ha hecho tanto por nuestro país y sobre todo en la Teletón. No sé, me parece que dejaría una gran huella.
0: Mario Kreuzberger, dice nuestra amiga, ¿qué opinas tú?
6: Yo pondría mi presidente Piñera lo pondría en el billete de 30.000.
0: ¿La gente opina? Aquí en Punto 7.
7: Hola, buenas tardes. Yo uso casi pura efectivo de trabajo.
0: Ella,
7: y debería salir mi general Pinochet. Saludos, buenas tardes.
0: Escuchamos, pero no juzgamos a nuestros auditores, ¿ah? Por si acaso, solamente somos un humilde medio de comunicación. Y no se peleen por los billetes ya, porque hace rato que no nos escuchamos y gracias a Dios no he recibido quejas hoy día. No se peleen, por favor.
2: Oye, de buena... Julián por un lado y el santo por el otro. Como ahora son hermanos de pierna.
8: Yo en un billete de 20.000 o de 30 pondría a mi presidente Sebastián Piñera. Lo máximo.
6: Karen, si aparece un billete de 20.000, debería aparecer don Héctor de Lautaro.
9: Yo creo que debería estar nuestra Michelle Bachelet, la primera presidenta de Chile.
0: La única mujer presidenta de Chile. ¿Verdad?
10: Yo pondría a Filipito Camiroaga.
0: Felipe Camiroaga, ya.
11: Yo creo que con un billete de 30 debería salir Fernando Zalabarreta, porque viviría dobladito.
12: Karencita, yo pondría a la Naya fácil, porque así como fácil llega, fácil se va.

0: como dijo el camino. Un dictador, madre, mira, sí. Bernardo Gil. No, que está mal. Yo pondría a mi general Pinochet. Cae a palo nomás. Mi general nomás.
1: Yo creo que la que debería salir en los billetes es la Naya Fácil.
2: ¿Ya?
1: Porque es la que ha ayudado al pueblo. Cualquier cosa ahí está presente ella.
2: ¿Te dice Naya presidenta también?
3: O también Karen, puede ¿quién? Ser. Karen, se me
2: soy la Karen.
3: Cecilia Boloco.
2: Cecilia Boloco, ¿ya?
3: O Marcelo Ríos, ya que fueron los únicos dos que nos han dado a nivel mundial,
2: ¿ya?,
3: grandes logros y grandes éxitos.
2: Ahí están las opiniones de nuestros auditores y aparece el tío Abastible. ¿Cómo estás, Alejandro?
4: Hola, Karencita. Qué gusto escucharte.
2: Igualmente,
4: mira,
2: pues,
4: yo
2: cuénteme.
4: Yo pondría al padre Alberto Hurtado.
2: Ya.
4: Porque, ¿para qué poner a puros guerreros? Pongamos a alguien que lleve el mensaje de la paz y el amor en un billete.
2: Ahí está. Oye, pero te despertaste hoy día así como, wow, está iluminado. Hoy día todo va a ser puro amor y paz. La pregunta, respóndeme a la vuelta entonces, porque nos vamos a la música y luego ya nos vamos a la tanda. A la vuelta, quiero que me cuentes si saliera algún billetito nuevo por ahí de 30, 50, uno nunca sabe que aquí puede pasar cualquier cosa. ¿Quién debería salir en ese billete?
5: Será muy saludable, pero no puedo discutir con ella.
2: 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Nos quedamos con Soda Stereo, esto es Mi Novia Tiene Bíceps. Aquí en Punto 7.

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0: Karen, debiese estar en el billete mi general Pinochet.
1: Yo le pondría la imagen de Víctor Jara y Violeta Parra. Violeta Parra dejó muy alto el nombre de Chile en el extranjero, sobre todo en el Museo del Louvre de París. Yo no soy de derecha ni soy de izquierda, pero los talentos chilenos tenemos que reconocerlos. ¡Viva Chile, mierda! ¡Oy, oy!
2: Si te pagas, ¿cómo estás tú? Oye, yo comparto con el auditor, el padre Alberto Hurtado, y si no, pondría Felipe Camiroaga.

0: retrocedí.
1: Oye, hay un pedacito de este material de hoy. Violeta Parra, volver a los 17. Bueno, Violeta Parra, vamos a conocer un poquito más de ella para la gente que dice, sí, Violeta Parra, gran cantautora. Violeta Parra, ¿quién fue Violeta Parra? ¿Tú sabes realmente quién fue Violeta Parra? Bueno, este es el momento cultural en este programa de sábado, en este tremendo mes de la Parra.

Bueno, Violeta Parra, chiquillos, es un referente de la música popular chilena. No solamente aquí, sino que es un referente mundial de la música popular chilena. Una artista plástica y por supuesto también una poetisa. Violeta Parra, chiquillos, constituye un referente de la música popular chilena para el mundo y su obra artística también, hay que decir que se plasmó en numerosos matices que nombrábamos anteriormente. Su obra pudo llegar al público masivo gracias a la efectiva relación también que tuvo con la artista industrial, con la arista, digo, de la industria musical, que la hizo ir convirtiéndose en un ejemplo de cómo la industria y el arte pueden tener una relación armoniosa. Pero vamos a conocer un poquito más de Violeta Parra. Porque Violeta Parra fue hija de una familia tradicional del sur de Chile. Violeta vivió su infancia en distintas localidades de la zona de Chillán, sector donde tuvo sus primeras experiencias artísticas. Tempranamente se inició en el canto y ello le permitió en forma precoz a los 17 años cantar en distintos restaurantes acompañada de su hermana que se llamaba Hilda. Luego de su traslado a Santiago, en aquel mismo ambiente conoció al ferroviario Luis Cereceda, con quien se casó el año 1938 y formó una familia. Su matrimonio terminó 10 años después y la desilusión provocada por este amor marcó gran parte de la vida y la obra de esta gran artista. Su existencia estuvo marcada por los constantes viajes, tanto dentro de nuestro país como en el extranjero. Todas las experiencias obtenidas de este constante ir y venir le otorgaron una notable, podríamos decir un notable bagaje cultural, ¿cierto? También pudo conocer otras realidades, pudo conocer el acontecer universal, se pudo constituir en una especie de testimonio de identidades de nuestro país hacia el mundo. Gran parte del movimiento musical chileno, de hecho, generado en la década de 1950, tuvo en Violeta Parra su familia un punto de partida con estrechos lazos con el movimiento conocido como Nueva Canción Chilena. También hay que recordar que Violeta reflejó también la evolución del canto popular a través de los distintos espacios en que el artista tuvo que ir desenvolviéndose. También sus composiciones, sus recopilaciones, además de ser tan importantes, ¿cierto? Bueno, finalmente hablaba de la historia, de su historia, pero también de la del folclore, de lo que pasaba en el país. Esto fue un punto de referencia para el desarrollo de la música nacional y para el posterior desarrollo de muchos otros músicos quienes la tomaron de referente. Y podríamos decir que toda esta sensibilidad también se plasmó en su obra, que tuvo un triste desenlace en su vida. Fue intensa y su intensidad la tuvo también hasta en las cosas más sencillas, ¿sabes? Sus fracasos amorosos, sus dificultades económicas, todo eso fueron generando en ella una gran depresión. Una depresión, chiquillos, que la condujo al suicidio el día 5 de febrero de 1967. Su prematura desaparición dio vida a una figura mítica cuyas composiciones continúan siendo recreadas tanto por músicos populares como doctos e inspirando también creaciones de nuevas generaciones de artistas. Así que hoy recordamos con cariño a Violeta Parra.

0: Ahí estábamos con un poquito más de la historia musical de nuestro país. En la voz de Violeta Parra, conociendo más también de ella, tanto como artista, también como en el ámbito de su vida personal. ¿Aló?
1: ¿Por qué siempre hablan bien de
0: ¿quién?
1: Violeta Parra, si ella partió a Francia y dejó a su hijo solo? ¿Eso no la recuerdan? Que por un amor prefirió un hombre en vez de a sus hijos chicos, los dejó botados. Porque siempre hablan bien de ella.
2: Karencita Páez, ¿cómo estás tú? Hoy un aviso de utilidad pública, en calle 1 Sur, detrás de la plaza, acá en Labranza, saliendo hacia Temuco, hubo una colisión de la camioneta con un vehículo, está carabinero en el lugar, y para que tengan precaución, porque se está formando un pequeño taco ahí, Karencita, está por el lado izquierdo de la pista.
0: Oye, para nuestra amiga dice, ¿por qué hablan siempre bien de ella? Bueno, nosotros estamos viendo las cosas positivas. Imagínense, nos centráramos solo en lo negativo, las cosas de acuerdo a nuestros juicios, no sacaríamos nada bueno de nadie.
3: Tan famosa han sido los temas de Violeta Parra, que lo han cantado artistas como Mercedes Sosa, Rafael de España, Franco Simone. ¿Por qué ahora se les rinde tributo a estas grandes personas y cuando están vivos ni siquiera saben que existen? Eso es lo malo que tenemos en nuestros tiempos. Cuando muere la persona, ahí recién se dice fue buena persona, fue buen cantante, fue buen artista. Eso se reconoce en vida. Gracias, Karencita.
0: 22 minutos. Nos quedamos con Fulanito. Esto es Guayando. A eso venía.

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0: Seguimos siendo un 7 toda la tarde. Pausa breve y volvemos con más energía, más música y más Punto 7. 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

5 de la tarde con 36 minutos. Bueno, a esta hora nos vamos al dato útil, me dicen por aquí. Y por supuesto que siempre, siempre hay datos útiles. Hoy les voy a contar una cosa. Estaba leyendo temprano en la mañana respecto a que hay mucha gente y muchos chilenos que todavía no cobran su cupón del gas, chiquillos. ¿Qué está pasando, Caro? ¿Le está sobrando la plata? ¿En serio leí eso? De que hay muchos chilenos todavía que no hacen efectivo el cobro de su cupón del gas. ¿No será que no saben cómo se hacen? Algunas personas necesitan ayuda. Bueno, ahí siempre hay que apelar a la buena voluntad de los más jóvenes. Para las personas que les cuesta un poquito más la tecnología, para las personas mayores, por ejemplo, siempre hay un nieto, una nieta, un hijo, alguien que le pega un poquito más ahí a la tecnología y que también les pueda ayudar, ¿eh? Nosotros nos vamos al dato útil entonces a esta hora. Y bueno, he tenido bastantes consultas. Pero bastantes consultas que tienen que ver con el famoso 17 de septiembre. Bueno, con las fiestas patrias, ¿cierto? Tan cerquita, una de las interrogantes ha sido esta, pues, de que los trabajadores no saben, están en desconocimiento de cuál va a ser su horario, en definitiva, a qué hora van a terminar de funcionar, ¿cierto? Las distintas cadenas comerciales, etcétera, etcétera. Por eso yo te quiero comentar que aunque este día es un día clave para el comercio y el sector privado en general, porque ya igual está marcado por normativas vigentes de la DT, ¿cierto?, de la Dirección del Trabajo, como también por las dinámicas internas que tenga cada empresa, el marco normativo laboral, chiquillos, que existe hoy, dice que los días 18 y 19 de septiembre están catalogados como feriados irrenunciables para los trabajadores del comercio, ¿cierto? Y todo esto tiene que ver, ¿cierto?, con lo dispuesto en la ley 19.973. Bueno, para garantizar el cumplimiento de este descanso, la Dirección del Trabajo establece una regla clara sobre el inicio del feriado. El descanso de los trabajadores del comercio debe comenzar a más tardar a las 21 horas del

jueves 17 de septiembre. O sea, hasta las 9 de la noche de ahí usted no podría trabajar. Y esto se extiende hasta las 6 de la mañana del domingo 20 de septiembre, ¿ya? ¿Eso qué quiere decir? Quiere decir que ningún establecimiento comercial puede hacer que su personal cumpla funciones pasadas las 9 de la noche del 17 de septiembre. Eso sí, aunque la norma establece como tope máximo las 21 horas para el funcionamiento comercial, hay que destacar también que en el sector privado el 17 de septiembre suele desarrollarse de manera diferente. En la práctica, la mayoría de las oficinas, empresas, por ejemplo, o instituciones, tienen horarios más bien cortos durante la previa del 18, y es bastante común también que los empleadores coordinen horarios especiales de salida ese día, algunos a mediodía, otros a las primeras horas de la tarde, y durante esa jornada muchas empresas también organizan convivencias, asados, festejos, ¿cierto?, para celebrar también lo que son las fiestas patrias junto a sus equipos. En estos casos, se suele pactar el término de las labores de oficina cerca de las 12, 1 de la tarde, 2, 3 de la tarde, cosa que quizás ustedes me van a decir, no, en mi trabajo yo hasta las 7 nomás, ¿y a dónde que me van a...? Bueno, sin embargo, también es súper importante aclarar que la exigencia del feriado irrenunciable no aplica de manera igual para todas las personas, porque cada uno, ¿cierto?, se dedica a un rubro distinto. Por ejemplo, algunos rubros quedan excluidos de esta medida, y estos son los restaurantes, los pubs, los clubes nocturnos, ¿cierto?, los cines, espectáculos en vivo, las discotecas, los casinos de juego, las farmacias de urgencia o de turno, expendios de combustible, tiendas de conveniencia que se encuentren en servicentros, almacenes y negocios de barrio, siempre que sean... no están cumpliendo con lo que dice la ley en su trabajo, usted también puede denunciarlo. La Dirección del Trabajo va a tener un programa nacional de fiscalización preventiva con equipos en terreno para verificar el cierre del comercio a las 21 horas del 17 de septiembre. Además, los trabajadores a quienes no se les respete el feriado, este feriado irrenunciable, ¿cierto?, podrán ingresar las denuncias en un sitio web que es el siguiente: www.dt.gob.cl. www.dt.gob.cl. ¿Ya? Así que ese dato útil a esta hora de la tarde.

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0: 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Continuamos con la mejor parrilla musical. 5:44 llegan Los Ángeles Azules junto a Timmy. Esto es Pa' Él, aquí en Punto 7.

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0: 5 de la tarde ya con 51 minutos. Bueno, tenemos panoramas en las distintas ciudades del sur de nuestro país y vamos a hacer un recorrido por ellas, ¿ah? Bueno, vamos a partir por la ciudad de Los Ángeles y me decían por ahí que el jueves 17 de septiembre a las 5 de la tarde es la inauguración de la ramada oficial de Los Ángeles, ¿ah? Esto es en el Polideportivo de Los Ángeles y te invitan junto a tu familia y amigos a disfrutar de esta tremenda fiesta de las tradiciones, música, gastronomía, juegos típicos y un tremendo ambiente familiar. Polideportivo 17 de septiembre a las 5 de la tarde. ¿Qué te parece? Ahí panorama para nuestros angelinos. Avanzando hacia el sur y llegamos a la capital regional de la Araucanía, porque en Temuco hoy, chiquillos, hoy comenzó la Expo Fiesta de la Chilenidad. También hay panorama, productos locales como comida típica, artesanía, hortalizas, plantas ornamentales y mucho más. 12 y 13 de septiembre, de 10 de la mañana a 6 y media de la tarde, ¿dónde? En el Estadio Germán Becker. Temuco, arriba Temuco. Y pasamos a Valdivia porque me contaban por acá los auditores también que se viene la fiesta de las tradiciones, una gran fonda familiar 2026. Esto es del 17 al 20 de septiembre en el Parque Zaval, de 12 a 23 horas, ¿ya? Tremenda fiesta de las tradiciones y fonda familiar, 17 al 20 de septiembre en el Parque Zaval. Saludos para toda nuestra gente de Valdivia que está escuchando la radio. Y hay una carrera que es parte de las tradiciones de septiembre en la ciudad de Osorno. Cariños para todos los osorninos que están presentes a esta hora cuando son las 5:53 aquí en Punto 7, porque la Municipalidad de Osorno organiza una carrera de garzones y me dicen por acá que esto es el 17 de septiembre a la 1:30 horas en la Plaza de Armas. Son 40 cupos totales, categoría todo competidor, damas y varones, también senior en damas y varones, y esto va dirigido a personas desde los 18 años que sean garzones o garzonas, bartender también, sí, de la comuna, y el único requisito es descargar las bases para la inscripción, dice acá, forma presencial, dicen aquí, de acuerdo a lo que son las inscripciones. A ver. En el hall edificio consistorial desde el día lunes 14 de septiembre, en el hall edificio entre las 9 y las 2 de la tarde, y me dicen por acá, se extenderá hasta el miércoles 16 de septiembre o hasta agotar los cupos disponibles. Ahí tú puedes rellenar entonces un formulario y también puedes descargar en el Instagram de la Municipalidad de Osorno, ahí está toda, pero toda la información. Carrera de garzones en Osorno. Oye, tremendo Osorno, ¿eh? Y nos trasladamos hasta Puerto Montt, porque Puerto Montt se vistió de blanco, azul y rojo, y ayer, viernes 11, en la calle Antonio Varas, a partir de las 4 de la tarde, comenzaron los esquinazos. Hoy día hay una feria Bosque Mar que partió a las 12 del día y también un mercado Alerce, me dicen por acá, mercado Alerce a las 3 de la tarde en Colonia Alerce. A ver si nos están escuchando por allá. Pueblo Melipulli también estuvo de fiesta el día de ayer y para mañana. Comienza esto. Pero como también tenemos a nuestros auditores queridos por allá por Castro, por allá por Ancud, que nos están escuchando a esta hora en nuestra tremenda isla de Chiloé, el 18 y 19 en Castro, chiquillos, se viene una tremenda fiesta de la chilenidad en el Parque Municipal Mario Uribe Velázquez. Esto parte a las 10 de la mañana hasta las 7 y media de la tarde. Nos trasladamos hasta Ancud. Seguimos en Chiloé, nos vamos hasta Ancud. ¿Y qué hay en Ancud? A ver. En Ancud tenemos tremendas fiestas patrias, 18, 19 y 20. Dicen que ya se encuentran además disponibles los resultados de las postulaciones para los están los módulos que van a estar participando ahí de esta tremenda fiesta de la una fiesta de la chilenidad, en realidad, ¿cierto? Fiestas Patrias Ancud 2026, 18 y 19, también 20 de septiembre, ¿dónde? En el Parque Bellavista.
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0: saber qué están haciendo nuestros auditores. 5 de la tarde con 56 minutos. ¿Y tú? ¿Qué estás haciendo hasta ahora?
1: Valencita, ¿cómo estás, preciosa? Yo aquí en el Mall Vivo, esperando a mis puntos 7 que me vengan a visitar. Está muy linda, hay algo de azúcar, completo, choripanes, empanada. Hay una fonda aquí en el Mall Vivo, por favor, para que vengan a visitarlo.
0: Todos los que quieran
1: venir al Imperio de la Vicky. Un beso, preciosa, que tengas un lindo día.
0: Cariño para la Tirinita, que nos está escuchando desde el Mall Vivo, por allá por Las Quilas, en la ciudad de Temuco. Oye, nuestra auditora delante decía, ¿por qué Violeta Parra si se portó mal? ¿Qué nos quiere decir ahora? Está más enojada.
1: Está bien que hablen cosas positivas de ella, pero que se recuerden, pues, que dejó a niños descalzos. No quiero decir la palabra que se dice, pero se dice por un hombre, pero no quiero decir la otra palabra. Prefirió eso. Y dejó a su hijo botado. No. Para mí Violeta Parra no es nada. No es nada para mí.
0: Ahí está la Silvita, la escuchamos, pero no juzgamos a nadie, cada uno tiene su opinión, con mucho respeto, ¿cierto? Siempre a todos nuestros auditores, porque esta radio es una comunidad. No queremos pelear con nadie.
2: Buenas, son las tardes, señorita.
0: ¿Cómo está?
2: Gualo por acá, espero que esté bien, muchas bendiciones acá, su fan número uno, saliendo de la peguita, a descansar un ratito, y después vamos a escuchar un ratito de hip hop. Ya tú lo sabes, Gualo.
0: Es mi amigo Pato. Saludos para nuestro amigo Gualo. Hoy, ¿sabes lo que estaba escuchando el otro día hablando de hip hop y todo? Mama Soul, ¿se acuerdan de Mama Soul? ¿Tenemos algo de eso, no? A ver. No creo. Pero igual, a ver, en Facebook no hay engaño. ¡Sí tenemos! ¡No te puedo creer!

0: Oye, igual sonaba como la supernova esta parte de la canción, ¿o no?
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2: Sabemos, es un mundo especial.
3: Ya, yo me voy para la casita. Nos vemos, voy a hacer porotito con longaniza. Nos vemos,
0: qué que rico. Tengo buen término.
3: Besitos.
0: ¿Y usted qué está haciendo a esta hora de la tarde? Cuénteme, a ver. Brujas. Ya mucho de Mama Souls, igual esta radio no pone esas canciones. Ya, seamos realistas. Ya. Pero le vamos a decir al tío Pauta, le vamos a decir tío Pauta, ¿por qué no se pone alguna cosita de Mama Souls? ¿Cómo? ¿No? Igual tiro de gracia, igual me gusta, igual lo podríamos poner en la pauta, nada, ¿no? Es posible.
4: No, al tío Pauta le gusta el puro Chayanne, ¿no?
0: Es que él es un chico de Calypso. Saludos para las chicas de Calypso, son tan amorosas, siempre nos vienen a ver. Nos vamos a la música, llega Mario Guerrero. Esto es y no es de hombres llorar. No se lo tomen en serio si los hombres también lloran, ya.

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7: 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Son las 6 de la tarde con 6 minutos. Te dejamos informado de las últimas noticias a la hora. Comenzamos por la región del Biobío, porque un hombre murió tras ser atropellado en la ruta 5 Sur, en un sector cercano a los Altos de Laja. El hecho se registró a la altura del kilómetro 472 de la ruta 5 Sur, en la pista que va de norte a sur, en la comuna de Cabrero. De acuerdo con los antecedentes, la víctima se encontraba en el sector poniente de la ruta cuando fue atropellada por una camioneta la noche del viernes 11 de septiembre, falleciendo en el sitio del suceso. Salvador Soto, teniente de la sección de investigación de accidentes en el tránsito, Biobío de Carabineros, entregó más detalles de esta situación. Dijo que por causas que se investigan, una camioneta que se desplazaba en sentido al sur atropella a una persona que se encontraba en la vía, lugar donde lamentablemente fallece el peatón a raíz de la gravedad de sus lesiones. Tras el incidente, el tránsito fue interrumpido durante la madrugada del sábado con el fin de permitir que funcionarios realizaran el procedimiento correspondiente a los peritajes de esta investigación, de acuerdo a este fatal accidente de tránsito en la provincia de Biobío. Vamos a la región de la Araucanía.

cumplirá condena el hombre que pateó a una gata de su expareja, causándole graves lesiones que posteriormente obligaron a someterla a una eutanasia en Loncoche, región de la Araucanía. Este viernes se realizó la lectura de sentencia respecto a Víctor Alberto Zavala Briones, quien en un fallo inédito fue declarado culpable del delito de maltrato animal. El condenado recibió una pena de presidio de 800 días, no obstante la cumplirá con el beneficio de la libertad vigilada, considerando su irreprochable conducta anterior. Además, fue ordenado a pagar una multa de 10 UTM, equivalente a más de 700.000 pesos. De acuerdo con la investigación, el 29 de febrero del 2024, el imputado llegó a la casa de su expareja y le propinó un puntapié a la mascota de la mujer, una gata mestiza de nombre Bachamán, que salió eyectada por cerca de un metro y luego impactó contra una pared. A consecuencia de esta acción, la gata resultó con una parálisis severa posterior lumbar, debiendo ser sometida a una eutanasia. El condenado arriesgaba 3 años de cárcel, además de la aplicación. Su irreprochable conducta anterior.

vamos a la región de Los Ríos cuando ya son las 6:09. La Policía de Investigaciones confirmó el hallazgo de osamentas humanas en el acceso al Coliseo Municipal de Valdivia. Detectives de la Brigada de Homicidios de la PDI de Valdivia concurrieron hasta el acceso principal del Coliseo Municipal Antonio Arzumendi Riveros, ubicado en calle Razzuriz, en la esquina con Carlos Condel, por la presencia de un resto humano. De acuerdo con los antecedentes preliminares, correspondía a un cráneo humano, el cual fue encontrado por un trabajador de la empresa Agua Décima mientras realizaba sus labores de mantención en el lugar. Los detectives de la Brigada de Homicidios, en coordinación con el Ministerio Público, desarrollan diligencias investigativas destinadas a establecer la identidad de la persona y cuáles fueron las circunstancias en que estos restos llegaron hasta este lugar. Por el momento, la investigación se mantiene en desarrollo. Bueno, y llegamos a la región de Los Lagos. La Corte Suprema confirmó la sentencia contra Luis Barría, hombre quien en diciembre de 2022 en Calbuco violó y asesinó a Lorena Cárdenas, con quien tenía una relación sentimental paralela. La joven tenía 22 años cuando se reunió con su atacante, este hombre con quien tenía una relación sentimental y que fue identificado como Luis Barría. El sujeto nunca explicó los motivos por los cuales la atacó en un crimen que ha generado conmoción en Calbuco. El Ministerio Público asegura que el hombre en 2024 entregó un relato acomodaticio a su favor, lo que fue descartado con el desarrollo de la investigación que fue ejecutada por la Policía de Investigaciones. El jefe fiscal de Calbuco, Marcelo Maldonado, profundiza en el hecho relacionado con que existía una relación sentimental paralela entre la víctima y el victimario, a lo que se agrega que existían diagnósticos de salud mental que la hacían más vulnerable, elementos que pudieron haber inducido a prejuicios de no ser por la aplicación de protocolos que dan perspectiva de género en el proceso judicial. Bueno, el sentenciado podrá postular algún beneficio cuando tenga más de 60 años. Si bien tenía hasta este hecho irreprochable conducta, el haber violado y asesinado en un sitio heriáceo fue considerado agravante, por lo que no hubo espacio para atenuar su castigo de cumplimiento efectivo tras las rejas, ratificado por el máximo tribunal del país.

al ámbito nacional. Detectives de la Policía de Investigaciones realizaron una serie de operativos en la región de Magallanes que han dejado 20 personas detenidas por mantener órdenes judiciales vigentes y 3 extranjeros denunciados por infringir la normativa migratoria. Diligencias que fueron desarrolladas por personal de la Prefectura Provincial de la PDI de Magallanes y contemplaron tanto la búsqueda de prófugos de la justicia como fiscalizaciones en materia de extranjería. En ese contexto, detectives del área de Migraciones y Policía Internacional

0: Estamos con Luis Miguel en este romántico, luego del boletín informativo de las 6. Bueno, a esta hora continuamos en compañía de los mejores. 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

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Y atención Valdivia también, porque SAE se informa que por trabajo de ampliación y mejoramiento de sus redes deberá suspender el suministro eléctrico este martes 15 de septiembre entre las 10 de la mañana y las 4 y media de la tarde en la localidad de Niebla en su totalidad, además de los sectores Pino Huacho, Aguas del Obispo, Cutipay Alto, Los Molinos, San Ignacio, Loncoyen, Punta Brava, Centinilla, Calfuco, Playa Rosada y Palomar Alto. 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

Bueno, yo estaba leyendo por acá, estaba leyendo la historia de... la historia de una rana. Porque... una rana te puede traer cosas positivas y si coleccionas cosas de ella, mucho mejor. Una mujer, chiquillos, rompió el récord Guinness por tener la colección más grande de cosas de rana. Más de 10.000 cosas de rana. Una estadounidense llamada Susan Burgos obtuvo oficialmente el récord Guinness por poseer la colección más grande del mundo de objetos relacionados con ranas, alcanzando la cifra de 13.201 artículos en su vivienda en Camarillo, California. Esta mujer comenzó esta colección el año 1983 tras encontrar un pequeño anfibio en su cocina. Me robó el corazón, dijo ella, y me inspiró. Así compré mi primer artículo, un anillo de oro de una rana con ojos de esmeralda. Así fue como comenzó este relato a Guinness World Records. La mujer superó esta marca previa a los 10.502 objetos que pertenecía a la británica Sheila Crown. ¿Qué te parece? Ella decidió coleccionar ranas. ¿Tú qué coleccionarías? Porque si de colecciones se trata, por ejemplo, yo creo que hay gente que sí sirve para coleccionar cosas. Pero gente como yo, por ejemplo, no. Yo no soy una persona que sirva para coleccionar cosas. Pero sí, conocí una vez a una persona que coleccionaba billetes, pero los tenía así como en cuadernos, con estas laminitas, y los tenía súper bien ordenados. Billetes de todos los países, moneda. Oh, yo creo que hay que tener como paciencia para coleccionar cosas. Igual, por ejemplo, en Villarrica, ¿han ido alguna vez al 2001 de Villarrica? Bueno, si ustedes no son de la novena región y alguna vez pasan por Villarrica en este trayecto tan bonito por nuestra región de la Araucanía, vayan al 2001. Ahí, bueno, aparte que hay unos completos muy buenos, sí. Pero tú, para donde mires, ves un llavero. Tienen una tremenda colección de llaveros. Es más, cuando vayamos les vamos a llevar un llavero de la radio, porque ese no lo he visto todavía. ¿Alguna vez has coleccionado algo? Lo que sea. Algo raro, quizás. Mira, acá me están diciendo que... Hola, hola, me dicen acá, Karencita. Yo coleccionaba chapitas de bebidas cuando antes uno tomaba de esas bebidas de vidrio. Tengo de Free y tengo bebidas, chapitas de bebida, me dicen por acá, que ya no existen. ¿Has coleccionado alguna vez alguna cosa rara? Vamos a ir a las colecciones de cosas raras a la vuelta. A la vuelta vamos a estar revisando las colecciones más raras del mundo. Nos vamos a guiar con Zion y Lennox. Esto es Hola. Hola. 6:26 en punto 7.

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0: la tarde ya con 43 minutos. Hoy estamos hablando de las colecciones, ¿ah? La gente que colecciona cosas raras. Estamos hablando de esta mujer estadounidense que coleccionó ranas, batiendo un récord Guinness. Imagínate, puras cosas de ranas. No es que coleccionó ranas, solo cosas de ranas, artículos de ranas. Por acá me dicen que si de colecciones se trata, me dicen por acá, yo tengo la colección de mi abuelo de yokis. Tengo más de 1550 yokis de mi abuelito, de todo, entre yokis hasta tipo chupalla tengo. ¿Usted ha coleccionado algo alguna vez y quizás algo raro?
1: Mira, la colección que tuve más voluminosa,
0: ¿ya?,
1: fue en octavo básico cuando coleccionaba anotaciones negativas. Tenía como 6 hojas.
0: Oye, ni Nelson Mauri se atrevió a tanto. Bueno, no iba al colegio. ¿Alguna vez has coleccionado algo?
2: Oye, el caballero que le gustaban las ranas, ahí tiene para coleccionar.
0: ¡Ay! Bueno, si de colecciones raras se trata, acá te traemos varias, ¿ah? Personas que coleccionan cepillos de dientes usados. Personas que coleccionan broches y alfileres antiguos con formas de cigarra. Existen personas que coleccionan. Ya, pero esto es muy asqueroso. No lo voy a decir. Sáquenme eso de la pantalla. Envases de quequitos. ¿Qué es eso? Pero vámonos a las colecciones más grandes reales, sí, una cosa que nos va a llevar a conocer gente realmente también que debe ser un poco extraña. Porque el coleccionismo, chiquillos, no sé, yo creo que es una de las cosas más como intrínsecas que tiene el ser humano, ¿ah? A todos nos gusta tener algo único. Y que sea reconocido. Pero por ejemplo, en mi caso, yo no soy de coleccionar cosas. No, nunca he sido a coleccionar cosas. Pero hay que tener tiempo, hay que tener paciencia, porque hay que buscar artículos, ese artículo específico que tú querías, ¿cachai? Cómo coleccionar, para ir aumentando tu récord de cosas coleccionadas, pues. En esta compilación te voy a dar a conocer 20 colecciones de cosas realmente muy raras, ¿ah? Porque no todo tiene que ser coleccionar monedas, coleccionar sellos, coleccionar, ¿cierto?, estas estampillas. También hay cosas bastante curiosas que coleccionar. Y nos vamos a ir a lo que es el récord Guinness, que reconoce a coleccionistas y ha comprobado también sus colecciones anualmente para ver si son las mayores del mundo en sus temáticas. Como por ejemplo, Nancy Hoffman, que tiene la colección más grande de paraguas, con más de 730 unidades. Esta mujer, oriunda de Iceland and Mine, tiene la colección más grande de paraguas del mundo, 730 unidades. Oye, ¿dónde guardáis tanto paraguas? Es más, tiene tantos paraguas que ella hizo el Museo del Paraguas. Cáchate esa, ¿ah? Le encantan, tiene paraguas también que usa para cantar porque toca el acordeón y se pone como un paraguas, esto es para cubrir la cabeza, y sale a la calle a tocar su acordeón y va cambiando de paraguas. ¡Qué bonito! ¡Grande Nancy! También está entre las colecciones más grandes del mundo esta, que es un poquito asquerosita. Estoy hablando de un hombre que colecciona pelusas de su ombligo. Un australiano que se llama Graham Barker, que colecciona la pelusa de su ombligo desde el año 1984. Dice que ha logrado almacenar más de 22 gramos de pelusas de su ombligo en ese periodo de tiempo. Trata de hacer acetesa. ¿Se acuerdan de esos trolls de la suerte que uno usaba así como de colgante y que uno decía que si le tocaba el pelo al troll le iba a dar suerte? Ya. hay una mujer que se llama Cherry Groom de Ohio y ella ha fijado. ...990 unidades. En la actualidad cuenta con más de 3.500. Estamos hablando del récord Guinness del 2012 y a la actualidad son más de 3.500 trolls. Ahora, si a ti te gustan las sillas, hay una mujer que se llama Barbara Arsfield y tiene más de 3.000 sillas en miniatura que ha ido acumulando durante más de 10 años. Es más, abrió un museo en Georgia después de que le dieran el récord Guinness en el año 2008. Sillas en miniatura. ¡Wow! Ya, pero este récord igual es cuático. Porque, imagínense. Que un hombre, en el año 2012, obtuvo el récord oficial en Inglaterra. Este hombre oriundo de Inglaterra, digo. Como poseedor de 571 Daleks. Unas cosas como como de juguete, como de, no sé, de esta película de, no sé, una colección que asciende a 1200 unidades y subiendo por lo menos lo más inquietante de una colección que realmente solo a él se le podría ocurrir. Esta colección de Daleks, que es del Doctor Who, que la vengo a conocer ahora, porque yo al Doctor Who no lo había cachado ni en pelea de perro. Ya, ahora, si a ti te gustan los dados, Kevin Cook tiene el récord con más de 11.097 dados únicos. Imagínense coleccionar dados. Ese hombre se lleva los dados de cualquier parte. Ositos Teddy también tenemos. Winnie Pooh también. Y también hay un hombre que se llama David Morgan de Inglaterra que tiene una colección de conos de tráfico que es la más extensa del planeta. ¡Cacha! A pesar de que solo tiene 137 conos diferentes, esto es alrededor de 2/3 de todos los tipos de conos que se han fabricado en el mundo. Pero él tiene la colección de tráfico más extensa del planeta. Igual es delito robarse un cono, ¿eh? Les digo al tiro, no lo hagan. Y aquí esto me gusta, porque yo siempre quería tener Barbies cuando era chica y nunca me compraban. Decían que incentivaban a la maternidad. ¡Cacha! O sea, la gente antigua, oye. Bueno, Bettina Dorfman, de Alemania, llegó a tener 6.025 Barbies valoradas en más de 150.000 dólares. Tiene la Barbie que le pidáis. Muchas colecciones que nos demuestran que podemos coleccionar lo que sea. ¿Qué coleccionarías tú? ¿O qué has coleccionado? No le entendemos nada, amiga.
3: Karencita, eso no es nada, pues yo conozco un tonto cachiporra que colecciona calzones de mujer. Según la que ha participado en el amor con él, ya va coleccionando el calzoncito. Según el patúo, dice que ya lleva 250 y empezó a los 18 años. Ya tiene 45. Ese roto.
0: ¿Ustedes le creen? Ahí va la liquidación y lo compro nomás y después lo engrupa usted, pues, amigo Pancho. ¿Pero cómo le va a creer eso?
4: Mi amiga me acaba de escuchar que de los pajaritos se acuerda que me tenía guardado esto, que es un cuadro.
0: ¿Qué? ¿Qué?
4: Hola, Karencita. Somos 1.7. Bueno, yo coleccioné mucho tiempo muchas cosas antiguas.
0: ¿Ya?
4: Y después en pandemia me puse a coleccionar muchos pajaritos.
0: Ya, pajaritos.
4: Es una historia muy bonita.
0: Ya.
4: En cuadros, pajarito. En figura de pajarito. Me hacían estas cositas como lana, con figura de pajarito.
0: Qué lindo. Tengo aquí igual
4: muchos,
0: tuvimos
4: muchos,
0: canaritos.
4: muchos y muy hermosos. Tazones, copas, una infinidad
0: de
4: cosas donde hay un pajarito.
0: ¿Dónde hay un pajarito?
4: Y ahora cuando me hacen regalos, mi gente me regala pajaritos.
0: Oh,
4: así
0: sí.
4: Que sigo coleccionando.
0: ¿Dónde hay un pajarito? Ahí está nuestra amiga. Aquí, este pajarito es mío.
4: Mi amiga me acaba de escuchar que de los pajaritos se acuerda que me tenía guardado esto, que es un cuadro.
0: Oh.
4: ¡Qué hermoso! oso. Sí, yo amo los pajaritos.
0: ¡Qué lindo! Nana, y la historia de nuestra amiga. No nos contó la historia completa, pero igual.
5: Yo llevo años coleccionando cosas de Snoopy.
0: ¡De Snoopy! ¡Qué lindo! Me gusta Snoopy.
6: Hola, buenas tardes. Oye, yo creo que...
0: ¿Qué cree usted?
6: Esa persona que colecciona dados, alguien se lo debe haber dado.
0: Ya... ¿Cómo dijo? ¿Qué me dijo? No escuché bien.
6: Hola, buenas tardes. Yo creo que esa persona que colecciona dados, alguien se lo debe haber dado.
0: Oye, por acá la Pati me pregunta si alguien sabe dónde está la batea para echar desechos en Temuco. Bueno, si alguien sabe, que pase el datito por ahí, ¿ah?
7: Karen Páez.
0: Cuénteme.
7: Mi Lolita Béjar, que es muy buena para el trabajo.
0: ¿Ya?
7: Colecciona vieja floja.
0: Ay.
7: Tiene una manga de amigas flojas. Oh,
0: igual
7: de todas las viejas
0: más flojas. Ay, ay, ay, no.
8: Sí, a mí me gustaba coleccionar monedas antiguas. De hecho tuve varias monedas antiguas. De hecho, ya tengo algunas que tengo ahí de recuerdo.
0: Bueno.
9: Yo tengo la colección de las veces que he tenido razón, pero mi señora me ha dicho que no es así.
0: Amigo, esas cosas no se dicen al aire, amigo. No se dicen al aire, no se dicen.
10: A lo mejor el amigo se cree Johnny Bravo.
0: Ya. Yeah. Hola, preciosa.
11: Todo de cajaritos. Cosas donde hay un pajarito.
0: ¿Dónde hay un pajarito?
11: Y ahora cuando me hacen regalos, mi gente me regala pajaritos.
0: Oiga, ¿por qué me graba, caballero? ¿Por qué me graba y me lo envía a mí misma? ¡Vos mismo!
12: Hola, Karinita.
0: Soy la Karen.
12: Buenas tardes. Yo colecciono todo lo que es rosado para el auto.
0: ¿En serio?
12: Siempre estoy cambiando los volantes, los diseños. Aunque me saquen un parte.
0: ¿Qué importa?
12: ¿Lo de transporte?
0: Ya, nada. Nada. ¿Y ahí?
12: Colecciono todo lo que es para el auto, rosado.
0: Eso. Oye, me encanta el rosado, me fascina ese color. ¿Será?
13: ¿Cómo?
0: No tiene que ser, no tiene que ver porque soy mujer. Hay hombres que también les gusta el rosado. ¿Qué tiene? Si los colores son colores.
14: Hola, ¿cómo están? Yo me llamo Luciano y yo colecciono cartas Pokémon.
0: ¿En serio, Luciano? Qué bacán. Y dicen que ahora van a tener precio.
13: Menos de un
0: con. Así que quién sabe, ya más adelante cuando seas un adulto podrás venderla.
15: Karencita, yo estoy cambiando la espuela de mi caballo. No sé qué pueda ponerle del 2 o del 3.
0: Ya.
15: ¿Qué me recomiendas?
0: No sé, yo de eso no sé nada. Ahí sí que me pillaste, amigo. No te puedo ayudar yo en eso. Así que ellos comenzamos a despedirnos. No había cachado que era tan tarde. Pero antes te quiero recordar que las fiestas patrias se celebran en la Semana de las Tradiciones Chilenas. Aires del Ñelón, no lo olvides, ¿ah? Del 16 al 20 de septiembre en el Parque Sofo Acceso Norte de Temuco. 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Y así nos vamos despidiendo.
16: Como siempre.
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0: entrevista, Karen. Ha sido un placer y de la he estado escuchando. Que tenga un excelente regreso, un espectacular fin de semana junto a su familia. Besitos y abrazos. Y la estaremos escuchando nuevamente.
1: Tremendo, muchas gracias. 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Yo quiero estar. Dime, me gusta el inicio de esta canción a mí. Como que me prende esta cosa.

0: y ahí quiero ir yo. Quiero ir a la música en vivo, todo me gusta. Chiquillos, 7:58, que tengan un lindo fin de semana y no se cambien de nuestra sintonía porque tenemos una tremenda parrilla musical para seguir acompañándote. Chao Los Ángeles, chao Temuco, chao a todos nuestros amigos de Valdivia, a nuestros amigos de Osorno, Puerto Montt, Ancud y Castro.
1: Chao Karen, hermana mía, tigresa del sur, me despido y escuchamos la próxima semana cuando te toque. Tú estás en Valdivia de 3 a 5 y no sé dónde más está. ¿Me puedes decir dónde puedo escucharte?
0: En Valdivia, amigo, ahí voy a estar de 3 a 5 toda la semana. Un besito para ti, muchas gracias por tu mensaje.
2: Karencita, amiguita, cuando yo era joven coleccionaba los botelitos de micros.
0: ¿Ya?
2: Ahora que ya soy más mayor, trabajo en una institución bancaria.
0: ¿Ya?
2: Y mis clientes van siempre a comprar moneda extranjera. Y cuando ellos vuelven, me traen un regalito, siempre de sus países, de sus viajes. Y yo les digo que es para mi colección de todos los viajes que no he hecho.
0: ¡Qué bonito!
2: Y están en mi refrigerador porque son imanes.
0: ¡Oh! Cariño para ti, qué bonita historia.
3: Karencita, Karencita, que tenga una muy buena descanso, que nos estaremos viendo la próxima semana. Así que muy agradecido por acompañarnos. Así que

0: favor, que tenga una buena tarde. Saludos
1: para ti, muchas gracias.
2: Chao, Karencita, que tenga buen fin de semana, páselo bien nomás, cuídese mucho. Y nos vemos la próxima semana.
1: Oye, mi Yanita, cariños para
3: no,
1: mi amiga.
3: Amiga, por lo menos te escuché.
1: Avisa, pues yo pensé que no estaba ahí. Oye, cariños para mi Yanita de la Feria Pinto, 92 y 93. Allá vayan los mariscos más fresquitos de la Feria Pinto de Temuco, están ahí donde la Yanita. Besitos para ti, mi querida amiga.
3: ¿Cómo pueda existir? Corajito, pero si usted sabe que yo sí o sí ahí siempre.
1: Pero yo no sabía. Saludos para toda tu familia, hermosa familia que tienes.
3: Ay, Karencita, Karencita. Sorry, te dije cariñita. Sorry, Karencita.
1: No importa, si ya estamos acostumbradas.
4: 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Pues... todos tenemos parrilladas.
1: Cuídense, los quiero mucho. Chao, chao, chao. Soy Karen Páez y los dejo con qué personaje y otro día más. Adiós. Bye.

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